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2: La Nación 104.9 es la radio que te conecta con tus artistas preferidos y este año Meet Music, las décadas que marcaron la historia de la música y en mayo, los años 70. Te recuerdo que ya podés participar, dejamos el posteo en nuestra cuenta en Instagram, @lanacionmusica. Seguí los pasos y sumate para ser parte de este evento exclusivo en el posteo, donde vamos a hablar de esta década y vamos a abordar en este caso la ABBA-manía, que surgió allí en Suecia luego de aquel popular programa de televisión Eurovisión que ganaron ellos con su canción Waterloo. Eso fue en el 74 y 2 años más tarde aparecían con este sonido que los transformó en definitiva en el pop del mundo. Dancing Queen, ABBA, en la Nación 104.9.

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Todos sus clásicos están acá, La Nación, 104.9, más música, Ratones Paranoicos, Rock del Gato. Sobre el final de esta hora de canciones, quédate que hay mucho más. En instantes algo de Queen, Oasis, The Beatles, vamos a escuchar a Soda Stereo y muchos más. Te recuerdo que está el concurso vigente para ir a la preescucha mundial. Todos el próximo 28 vamos a estar disfrutando los oyentes de aquí de la radio y en otras partes del mundo. La preescucha del álbum de Paul McCartney. Así que si quieren participar, les diría, no se lo pierdan. Pasen por el posteo que dejamos en nuestra cuenta de Instagram, porque somos el único medio de Argentina que te vamos a dar esta posibilidad. Así que no te pierdas la chance de escuchar antes que todo el mundo lo nuevo de Paul McCartney. Bueno, vamos a disfrutar a lo largo de esta hora grandes canciones, como siempre programadas por Leo Rodríguez, coordinación artística y musicalización, Pablo Gladstein, gerencia artística, Noé Crescente en redes, producción, Germán Chipola en edición, Manu Aliota está en operación técnica, soy Javi Greco, nos vamos a encontrar mañana a las 4 de la tarde. Rod Stewart, Downtown Train, en La Nación, 104.9. 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
2: La radio te informa la hora. 22. 25 minutos. Ahora en tu radio, los datos del tiempo.
3: Temperatura 11 grados. Humedad 67%.
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3: Del disco Bicicleta de 1980, el tercer trabajo de estudio de este supergrupo argentino, suena una balada que es de las más icónicas de su repertorio, con una letra que habla de la soledad que sintió durante su infancia el compositor, nada menos que Charly García. En La Nación 104.9, más música. Serú Girán, Desarma y Sangra.

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0: la radio te informa la hora. 1:02. Ahora en tu radio, los datos del tiempo.
1: Temperatura 10 grados. Humedad 70%.
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0: Ahora en tu radio, los datos del tiempo. Temperatura 10 grados. Humedad 69%.
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0: La radio te informa la hora. 4:01. Ahora en tu radio, los datos del tiempo. Temperatura 7 grados. Humedad 73%.
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0: Ahora en tu radio, los datos del tiempo. Temperatura 7 grados. Humedad 75%.
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2: Aquí estamos en La Nación 104.9, así es, comenzando juntos otra jornada el jueves 21 de mayo. Avanzando en este mes de mayo con 7 grados 4 de temperatura. Hace frío, es 6 grados la sensación térmica. No es una locura, obviamente, pero con un buen abrigo estás bien. En gorrito si hace falta, 77% la humedad y la tendencia para la tarde, como ayer, con bastantes nubes, ¿viste qué? Empezamos muy bien ayer con solcito y terminamos con hasta con alguna lloviznita, si querés, en algún lado. No sé si por tu casa ocurrió. 13 grados la máxima para hoy con bastantes nubes. Jueves, gris, frío. Mañana viernes, tal vez un poquito más de sol, por lo que veo, con 7 de mínima, 13 también de máxima, con cielo parcialmente nublado. Y la tendencia para el fin de semana está bien, ¿eh? Cielo parcialmente nublado, algo de sol también, entre 9 y 11 ya las mínimas, y por las tardes 15 a 16 las máximas de sábado y domingo. Pero tenemos el jueves por delante y en esta hora, con Martín Nelly obviamente en los controles, mi nombre es Fernando Yanelo y vos allí donde estás, vamos a escuchar los siguientes artistas, ya se viene Coldplay, se viene Imagination, se viene Morrissey, algo de los Stones, por supuesto. Y arrancamos con Pet Shop Boys, ¿te parece? Mientras voy separando algunas noticias importantes para compartir con vos lo que hay que saber simplemente, en este nuevo día que empezamos juntos. Esto es Always On My Mind, Pet Shop Boys, a las 6:04 minutos en La Nación 104.9. Más música.

La Nación 104.9, más música, Coldplay con Paradise, lo que estamos compartiendo bien temprano en este jueves. Hace frío, tenemos 6 grados de sensación térmica, insisto, va a estar parcialmente nublado el cielo hacia la tarde de hoy, así que un día para abrigarse. Pero bueno, vos querés saber lo más importante, ya te lo cuento. Bueno, datos que tienen que ver con los números, la economía, y son importantes, ¿no? Porque el Banco Central realizó la mayor compra de dólares del mes, sumando 8.700 millones en lo que va del 2026. Ayer compró 328 millones. Impresionante, las reservas anotaron un fuerte crecimiento, digamos, día a día, en la comparación diaria. El INDEC hoy va a dar a conocer el dato de la actividad económica de marzo. Tanto consultores como el gobierno mismo esperan un repunte. Vamos a ver el llamado EMAE, en qué números se ubican, qué porcentaje, tras la caída de 2,1% comparación interanual del mes de febrero. Después iremos al detalle de lo que espera el propio ministro Caputo con respecto al EMAE en el día de hoy. El gobierno aprobó un recorte de subsidios del gas por zonas frías, con apoyo clave de las provincias del norte. También hay que destacar que el gobierno logró media sanción para la ley llamada Hojarasca en diputados, que apunta a eliminar cerca de 70 normas. ¿Cuánto se habló de la ley Hojarasca? Ya avanzó con media sanción en diputados. Fuerte reclamo ayer, trabajadores de la salud en Plaza de Mayo en contra del ajuste en el sector. ¿Te acordás que hubo una gran movilización por las universidades la semana pasada? Ayer, trabajadores de la salud. Bueno, y por lo que escuchaba, para la semana que viene hay un anuncio de paro en universidades para toda la semana. Después iremos al detalle también de eso y vamos a ver exactamente de qué se trata, pero bueno, para que lo vayas agendando. Bueno, acuerdo Mercosur-Unión Europea. ¿Te acordás que habíamos comentado que ya se había como completado todo el cupo de exportación de miel de la Argentina hacia Europa? Bueno, ahora pasó lo mismo con la cuota de huevos. La Argentina ya agotó el 100% de esta cuota para llevar huevos hacia la Unión Europea en el marco de este acuerdo que comenzó a regir a principios de este mes de mayo. El gobierno presentó un proyecto parlamentario con el fin de modificar la ley de financiamiento universitario. El superávit energético alcanzó un nuevo récord de 1.400 millones de dólares en abril. Y también se destaca como noticia, esto es importante, un superávit comercial histórico de 2.700 millones de dólares. Hubo récord de exportaciones, cayeron las importaciones, obviamente en el marco de la falta de actividad. Así que vos fíjate, ¿no? Cuántos números que son así, a primera vista positivos, en el marco de una actividad en el día a día que no levanta, los salarios que no alcanzan. También escuchaba que gran parte de los sueldos solo duran 2 semanas, y que el 90% de quienes cobran un sueldo no logran ahorrar. Bueno, es la contracara, ¿no?, de todas estas variables económicas que se van dando de forma positiva. Y hablando de esto, el Fondo Monetario, entre hoy y mañana, estará analizando el caso argentino y el desembolso de 1.000 millones que está ahí al salir. Es otro de los temas, ¿no? Bueno, a nivel internacional, Estados Unidos acusa por homicidio al ex dictador cubano Raúl Castro. Bueno, la presión sobre Cuba, ¿no? Y la OTAN, que debate en Suecia el aumento del gasto en defensa ante la presión de Estados Unidos y el repliegue parcial de tropas en Europa. Y la situación en Bolivia. Hay que destacar que Rodrigo Paz anunció cambios en su gabinete. Va a haber como una mesa de diálogo. Descartó negociar con los manifestantes, a quienes llamó vándalos. Y hay que hablar de fútbol, porque ayer hubo partidos por Copa Libertadores. En cuanto a los argentinos, cayó Lanús 2-0 con Liga de Quito. Estudiantes también perdió 1-0 frente a Flamengo allí en Brasil. Hoy será el turno de Independiente Rivadavia, que ya está clasificado, frente a Deportivo La Guaira a las 7 de la tarde. Y por Sudamericana, 2-2 terminó San Lorenzo frente a Santos en su visita. Realmente buen partido para San Lorenzo. Y River arañó un empate sobre el final en su cancha frente a Bragantino 1-1. Hoy Racing juega sin público en Avellaneda con Caracas a las 9 de la noche. 6 grados, insisto, la temperatura, la máxima para esta tarde, 13 grados.

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1: 6:30, mira, bajó un poquito la temperatura, es 5 grados la sensación térmica y tenemos 6:30 de temperatura para un comienzo con cielo despejado, viento del sudeste. Va a estar frío el día de hoy, porque no más de 13 hacia la tarde, con cielo parcialmente nublado, bastantes nubes también para este jueves y una tendencia similar para mañana viernes, con 7 de mínima, veremos con qué sensación térmica, 13 de máxima hacia la tarde del fin de, que será largo, viene el fin de largo, ¿eh? Y por lo pronto, buen tiempo con mismas temperaturas, sin lluvias a la vista y siempre con cielo parcialmente nublado, avanzando sábado, domingo y lunes. Y aquí los Stones, que siguen dando que hablar, ¿eh? En julio llegará su nuevo disco, Foreign Tongues, y mientras tanto, aquí los tenemos con este clásico I Can't Get No Satisfaction en la Nación 104.9.

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Quien canta es Lola Young haciendo Messi. Y aquí tenemos este dato que es realmente importante, aparece en el día de hoy, y se refiere al récord histórico que se ha logrado con exportaciones en el mes de abril. Superávit comercial que marcó 2.711 millones de dólares. ¿Y por dónde pasó? Por el agro, por el petróleo, y ahora se le suma la minería. Son 29 meses consecutivos con saldo positivo, y en este caso récord histórico para el mes de abril, ¿eh? Y en este sentido también hay que comentar que en combustibles aumentó 85% en un año. Subió en precios y subió en cantidad, la cantidad de combustible que se ha exportado. Y también ayudó el hecho de que las importaciones cayeron para que haya superávit comercial récord en el mes de abril. Déjame comentarte la situación en Bolivia tras más de 70 bloqueos y realmente una situación delicada a nivel institucional. El presidente Paz llamó al diálogo, habrá una mesa, cambios en el gabinete y ya veremos qué pasa, ¿no? En los próximos tiempos si todo se calma allí. Y cómo no hablar de la Copa Libertadores con lo que ha dejado el día de ayer. Lanús perdió en su visita a Quito 2-0 con Liga. Estudiantes cayó con Flamengo en Brasil 1-0. Hoy será el turno de Independiente Rivadavia visitando a La Guaira a las 7 de la tarde. 6:43, ya se viene el primer informe de tránsito. Antes, Simple Red con Stars en la Nación 104.9. Más música.

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1: 6:47 minutos. Bueno, atención, ya tenemos alguna novedad importante para comentarte. Vamos a empezar por Panamericana, ahí desde la Unión de los Ramales. Mira, la ruta 9, antes de la Unión de los Ramales, tiene un incidente ahí. Por ahora, nada grave, pero tenerlo en cuenta para las próximas, para los próximos minutos, te diría. Y si venís por ruta 8, antes de la Unión de los Ramales, hay cierta densidad en el tránsito. Nada te va a detener, pero ten en cuenta que de a poquito, esta es la zona que se va cargando en Panamericana, mano a Capital Federal. Vamos al oeste porque hay un choque pasando camino del Buen Aire, mano a Capital Federal siempre, que está provocando alguna congestión, justamente antes de llegar al camino del Buen Aire, lógicamente, varios metros, Así que paciencia, esto espero se solucione rápido en los próximos minutos. También tenemos algún incidente sobre la General Paz, mano al Río de la Plata, antes de llegar a Cabildo. Atención con eso, porque está provocando alguna congestión también. Tránsito lento hasta ahora, no es más que eso, porque tránsito de a poco se va cargando, desde Parque Sarmiento en adelante, y también no dejamos afuera la zona de Cada Mañana, Mataderos, Linieras y Devoto. Muy, muy intenso ya el tránsito bien temprano. Obviamente la Riccieri no se queda fuera tampoco, desde Mercado Central, querés llegar a Capital, pasar a Del Piane, mucha paciencia, los autos que se cruzan de un carril a otro ahí, el empalme está complicado, la cuestión es que el resto está muy bien, con subtes y trenes funcionando normalmente a esta hora del jueves, con 6 grados 6 de temperatura y 5.2 de sensación térmica. Ahí está, avisando el jefe que está llegando en esta mañana también Bruce Springsteen con Glory Days en La Nación.

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0: La Nación 104.9, más música, escuchando a Paul McCartney con Man on the Run. 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La escucha antes que todos de The Voice of Dungeon Lane, el nuevo álbum de Paul McCartney. Fíjate, arroba La Nación Música, en los posteos tenés todo bien clarito cómo participar, tenés que seguirnos, tenés que etiquetar un amigo, contarnos por qué debería ser vos quien esté ahí presente y compartir la publicación. Es todo bien, bien clarito allí en el posteo en Instagram para estar presente en esta escucha exclusiva para vos que sos oyente de The Voice of Dungeon Lane, así que a participar.
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0: 7:01. El gobierno presentó un proyecto parlamentario para modificar la ley de financiamiento universitaria. Ya la propuesta fue enviada al Congreso, incorpora fuentes de financiamiento explícitas y ajustes presupuestarios. También prevé subas escalonadas en salarios y recursos para hospitales. El Consejo Interuniversitario Nacional deberá retirar a cambio la cautelar que debe definir la Corte Suprema. En Bolivia, Rodrigo Paz anunció cambios en su gabinete, descartó negociar con los manifestantes a quienes llamó vándalos. El gobierno enfrenta desabastecimiento, presión social y una creciente tensión política mientras recibe respaldo a nivel internacional y rechaza llamados a elecciones anticipadas. Frío en Buenos Aires, la sensación térmica a esta hora 5 grados, con temperatura de 6.6, cielo despejado y para hoy máxima de 13 grados.
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0: Bueno, ¿cómo vas empezando el día? Ya hora pico, para el tránsito. Y cuarto, repasamos a ver cómo están los accesos. Y mira, te adelanto lo que viene. En un ratito de Killers, se viene también Billy Joel, algo de U2, no va a faltar Bryan Adams. Así que muy bien en cuanto a la música. También, obviamente, los datos importantes los iremos sumando. Vamos ya con Madonna, haciendo Material Girl. A las 7:02, estás en La Nación 104.9.

0: está dando que hablar, porque se viene una biopic, pero él no la autorizó. Es una biopic que cuenta la historia de Billy. Billy and Me se llama. En realidad es la historia de una persona que trabajó con él en tiempos anteriores a su carrera solista y cuenta acerca de la vida de Billy Joel y su relación. Pero Billy dijo que los derechos para la música no están, que él no autorizó esta biopic, así que hay conflicto allí. Veremos cómo avanza la cuestión. Pero déjame comentarte un par de datos del día. Uno tiene que ver con lo que tiene con el gas, con las zonas frías. Y en este sentido, el gobierno ya aprobó un recorte de subsidios al gas, por zonas frías, con el apoyo clave de provincias del norte. Esto se votó en el día de ayer y hubo compensaciones al suministro de energía para esas zonas cálidas, y se aseguró los votos para la media sanción en la Cámara de Diputados. Bueno, lo que hay que destacar que esto permite un ahorro fiscal de más de 272 mil millones de pesos, ¿verdad? Pero bueno, aparentemente también habrá un aumento en las boletas para algunas zonas. El tiempo dirá, veremos cuánto. Las zonas más pobres tendrán descuentos, eso obviamente se destaca, pero es algo a lo que el gobierno apuntaba y ya se aprobó media sanción entonces en la Cámara de Diputados, el recorte de subsidios al gas por zonas frías. 7:15 en esta mañana.
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0: Bueno, el tránsito está intenso, es hora pico y esto se siente. En Panamericana ya el tramo habitual, mira, desde la Unión de los Ramales hasta pasando Camino del Buen Aire y un poquito más, tenés una sobrecarga típica de la hora, nada grave por allí para venir a Capital y obviamente ya el tramo final se cargó desde lo que es en los últimos metros antes de llegar a la General Paz, que muestra una intensidad importante, mano al Río de la Plata, obviamente la zona de la curva de que va de Mataderos a Liniers, muy, muy intensa, y avanzás hasta Devoto, te diría, con mucho tránsito. Después, obviamente, para llegar a Lugones, paciencia, pero por el momento va bien. Desde el oeste, el inconveniente está antes de llegar al Camino del Buen Aire. Justamente por allí hubo un accidente que está provocando una sobrecarga inusual en ese tramo. Y después avanzás a la altura de Castelar, Morón, con algo de tránsito, pero nada te va a detener. Muy bien el resto de las autopistas. La Riccieri, obviamente, el tramo final, siempre cargadísimo para pasar a Capital, con subtes y trenes funcionando normalmente a esta hora. Bueno, por supuesto, en media hora volvemos a hablar de tránsito para vos. Esos datos te vienen bien, seguramente que estás arrancando o estás ya circulando a tu destino habitual. Siempre fíjate que estamos en redes arroba La Nación Música y en YouTube en vivo puedes vernos y escucharnos todos los días. Aquí llega YouTube diciendo Even Better Than The Real Thing en La Nación 104.9. Más música.

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10: La Nación 104.9 es la radio que te conecta con tus artistas preferidos y compartimos Meet Music, las décadas que marcaron la historia de la música en este mes de mayo, los años 70. Ya podés participar, para un lugar para estar presente vos y un acompañante en este evento que es exclusivo. Hacelo a través de Instagram, @lanacionmusic, que tenés todo muy, muy bien explicado. Y en los años 70, una gran banda, Earth, Wind and Fire, lograba uno de sus hits más resonantes y más recordados, 1978.

0: La Nación 104.9, más música, September, Earth, Wind and Fire, esas canciones que te ponen bien, transmiten buen ánimo, buena energía, ¿no es cierto? Bueno, estamos compartiendo este clásico en el marco de Mid Music, que es presentado por OSDE. 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

Estación 104.9 más música, Olivia Newton-John con Physical, este clásico en el cual se basó Dua Lipa, para uno de sus clásicos también, ya podemos decir que es así, ¿no? Pero bueno, siendo 7:31, ¿vos querés saber qué nos espera en cuanto al tiempo? Mira, por ahora está muy fresca la mañana, 6 grados, cielo despejado, el sol que va levantando, muy lindo amanecer, ¿eh? Y por la tarde, 13 la máxima, va a estar fresco y con bastantes nubes también. Mañana viernes, panorama similar, arrancamos con 7 de mínima, 13 de máxima, y hacia el fin de semana largo, sábado, domingo, lunes, aumento de las mínimas, aumento de las máximas, tiempo un poquito más templado, siempre con cielo parcialmente nublado.

La Nación 104.9, más música, Fleetwood Mac, Little Lies. Bueno, ya tenemos todo listo para compartir con vos datos del tránsito, en minutos nada más, ¿eh? Pero no sé si te enteraste, esa clínica trucha en La Matanza, impresionante, ¿eh? Médicos que trabajaban con licencias truchas, de hecho, y ¿qué pasa con las habilitaciones, las inspecciones, no es cierto? Bueno, está todo en investigación en este lugar, Clínica Argentina Salud, en González Catán, varias personas afectadas y muchas, 23 personas involucradas de algún modo en esta organización que están siendo investigados y 11 al momento detenidos.

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1: Actualizamos datos a las 7:46 minutos. Obviamente, tránsito muy intenso. Es hora pico y se siente en Panamericana, mano a capital, cargado desde 197 hasta la zona de Bulón y por supuesto ya el tramo que va desde Munro en adelante, tramo final de la Panamericana, para acercarte a ese sector de la General Paz que mano al río siempre está muy muy intenso en cuanto al tránsito a esta hora, desde Parque Sarmiento hasta Lugones y obviamente gran parte de Lugones mano al centro, ¿no? Pero no nos olvidamos de la curva que te lleva a Liniers desde Mataderos, cruzar lo que es Perito Moreno y avanzar hacia Devoto. A esta hora es realmente bastante, bastante complicado. Y también desde el oeste, el tránsito intenso se presenta desde Castelar hasta la zona de Aedo y ya puedes ver una Perito Moreno con mucho tránsito mano al centro, obviamente. Sumale el tramo final de la Richeri, subtes, trenes, por el momento funcionando a horario. Está fría la mañana, es cierto, ¿eh? Estás en la calle, no es novedad, pero si estás por salir, abrigate, vale la pena. Cielo despejado, 6 grados a esta hora, temperatura invernal. Bronski Beat, Small Town Boy.

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1: 8:01. El INDEC publica hoy el dato de actividad económica del mes de marzo. Los consultores privados y el gobierno esperan un repunte del estimador mensual de actividad económica del tercer mes tras la caída de 2,1% interanual en el mes de febrero. Copa Sudamericana, ayer en Brasil, San Lorenzo empató 2-2 frente al Santos. River en Núñez, 1-1, empató con Bragantino. Hoy, Racing recibe a Caracas a partir de las 21 horas. Frío en Buenos Aires, 6 grados esta hora, cielo despejado, hacia la tarde cielo parcialmente nublado y máxima de 13 grados.
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1: Abrimos una nueva hora. Mira, tengo un dato para pasarte para este sábado, pleno obelisco, una celebración imperdible. Y también, sabe que ya se viene Taylor Swift, se viene Laid Back, llegará Blind Melon, algo de Bangles. Pero quien abre esta hora es Whitney Houston con How Will I Know en La Nación 104.9, más música.

La Nación 104.9, más música. En estos días se habla más del casamiento de Taylor Swift que de su música, ¿no es cierto? Bueno, ya llegará el momento de hablar de algún nuevo trabajo. Me imagino tiene tanto por delante esta cantante espectacular. The Fate of Ophelia, uno de sus temas más recientes, de hecho, los que estamos compartiendo con vos. Bueno, viste que cualquier turista llega a Buenos Aires, extranjero o del interior, si querés, y va al Obelisco. Es un lugar obligado dentro de Buenos Aires, un ícono, ¿verdad? Como la Torre Eiffel, como, qué sé yo, la Estatua de Libertad en Nueva York y demás. 90 años cumple el Obelisco, fue inaugurado en el 36, y vos sabés que va a haber este sábado 23 una gran celebración gratis, sobre Avenida Corrientes y Plaza de la República, de 19 a 2 de la madrugada. Tenés música en vivo, arte, artistas por la calle, instalaciones lumínicas, y va a haber un mapping 3D sobre el Obelisco que va a estar espectacular, contando la historia del ícono porteño con imágenes y sonido sincronizado. Va a estar bueno, sábado 23, totalmente gratuito. Agendalo entre las 19 y 2 de la madrugada. Buenos artistas, estaba leyendo, y con los bares que van a abrir bien entrada la madrugada sobre Corrientes, teatros, restaurantes, en fin, para el sábado 23, día en que el Obelisco cumple 90 años. Esto es Laidback, Sunshine Reggae, en La Nación 104.9, más música.

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1: 8:15 en esta mañana. Bueno, tenemos tránsito muy, muy intenso. Atención en Panamericana, desde 197 hasta la zona de Bulón y después desde Olivos en adelante, para llegar a Capital Federal, para encontrarse con una General Paz que está realmente muy, muy cargada, mano al Río de la Plata, no solo Liniers, incluido Devoto, sino también desde Parque Sarmiento hasta Lugones. Ahí tenemos un incidente, mira, en sentido Riachuelo, antes de llegar a Avenida Maipú, que está afectando justamente ese tramo de la General Paz y ya principios, o gran parte, te diría, gran parte de Cantilo. Así que atención a aquellos que van en ese sentido por Cantilo hacia la General Paz. Por este incidente ya se acumuló bastante tránsito, pero déjame volver hacia el Río de la Plata porque también está muy, muy cargado, desde Parque Sarmiento hasta ahí, como te decía. Desde el oeste, muy bien, desde La Plata también, el tramo final de la Richiri, como siempre, y bastante, bastante cargada la Perito Moreno con 25 de Mayo, mano al centro. El San Martín en cuanto a trenes con demoras, también el Roca en Ramal Bosques vía Temperley con algunas demoras, subtes funcionando normalmente. 8:16, con cielo completamente despejado, siempre el contacto vía redes @lanacionmusica, tenedlo en cuenta, Esto es Black Melon con No Rain en La Nación 104.9, más música.

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2: La Nación 104.9 es la radio que te conecta con tus artistas preferidos. Estamos compartiendo Meet Music en este mes de mayo con los años 70. Y vos, acordate, a través de redes, arroba La Nación Música, podés participar para estar presente vos y un acompañante en este evento exclusivo que está para no perdérselo. Realmente te lo recomiendo, arroba La Nación Música, ahí tenés todo bien, bien clarito. Y en los años 70, obviamente, hay un disco que es supremo y no podemos dejar afuera, que es The Dark Side of the Moon, y de ahí tenemos justamente esta canción a cargo de Pink Floyd en el marco de Meet Music, años 70, lo compartimos, Money, en La Nación 104.9, más música.

0: La Nación 104.9, más música, Money, Pink Floyd en el marco de Meet Music, que es presentado por OSDE. 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

La Nación 104.9, más música, Rod Stewart con Baby Jane. ¿Leíste algo de Rod? Un reciente reportaje que saldría de gira el año que viene, una vez más. No para, ¿eh? Pero también deslizó que podría llegar a ser la gira final. Veremos. Falta mucho. Mientras tanto, mirá, siendo 8.31, vale la pena repasar el pronóstico mientras escuchamos a Sir Rod Stewart. 4 grados 5 la sensación térmica, ese frío en serio, 5.5 la temperatura, sol por ahora, nubes que llegarán hacia la tarde con 13 de máxima, panorama similar para mañana viernes con 7 de mínima, 13 de máxima, y ya agendate un fin de largo con temperaturas mínimas en aumento, 9 a 12 grados y las máximas entre 15 y 19, sin tanto frío, con buen tiempo y cielo parcialmente nublado.

La Nación 104.9, más música acompañándote esta mañana de jueves. Linda mañana, pero fría, 4 grados y medio la sensación térmica. Fanyan Cannibals, She Drives Me Crazy. Bueno, uno de los temas importantes del día es el superávit comercial impresionante, récord que se alcanzó en abril. Y en el marco de las exportaciones, que influyeron muchísimo, está el pacto con la Unión Europea y el Mercosur. Se habilitó a principios de mayo y ya habíamos hablado hace días atrás de que se había cubierto todo el cupo de exportación para miel. Ahora con los huevos pasó lo mismo, 333 toneladas, todas completadas vendidas a Europa. Esto se va a incrementar en 500 toneladas por año y aparentemente el interés es muy, muy importante. Y también en este sentido aparecía por allí la compra de China de trigo, 400.000 toneladas, desde la Argentina hacia China. 8:42 minutos. Ya hablaremos de tránsito en un ratito nada más, Ahora vamos con Creedence haciendo Have You Ever Seen the Rain. Estás en La Nación, 104.9, más música.

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1: 8:45, bueno, tenemos tránsito todavía intenso. Mira, Panamericana viene marcada por una intensidad fuerte entre 197 Camino del Buenaire con incidentes incluidos, informados allí, y el último tramo de Camino del Buenaire que también se ha afectado por el tránsito más que intenso, que vuelve a presentarse desde Villa Adelina en adelante con también informes de incidentes en Panamericana. Paciencia, hay mucho, mucho tránsito en esta mañana por la Pana para llegar a una General Paz que, mira, desde Parque Sarmiento hasta Lugones está realmente cargada, ¿eh? Avanza, nada grave, pero realmente muy, muy intenso el tránsito hoy, y no dejamos afuera la zona de Devoto Liniers con demoras en ambos sentidos, en ese sector. Muy bien desde La Plata, muy bien desde el oeste, también mejoró mucho lo que es Perito Moreno, te diría, bueno, en parte, por el momento sigue intenso el tránsito allí en hora pico, y hay que destacar los subtes a horario, y en cuanto a los trenes también, excepto el San Martín y el Roca, con algunas demoras en sus ramales. 8:46, voy separando un par de noticias para compartir en punto, y siempre todos invitados, a sumarse vía YouTube, ahí nos pueden ver, nos pueden escuchar, acuérdense, se suscriben. Y agradecidos por los comentarios en el chat, obviamente mañana, a todos nuestros oyentes. Vamos con The Cure, Love Song, en La Nación 104.9, más música.

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Siempre atención al aire, lo que te comentamos, y en las redes, arroba La Nación Música.

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1: 9 en punto, el Banco Central hizo su segunda mayor compra de reservas del año. Ayer consiguió 328 millones, con lo que ya sumó por esta vía más de 1.550 millones en el mes y en lo que va del año adquirió 8.700 millones de dólares. Advierten que Irán está reconstruyendo su base industrial militar más rápido de lo previsto y ya produce drones. Fuentes de inteligencia estadounidense señalan que Teherán ya retomó la fabricación de estos artefactos durante la tregua en curso y podría recuperar su capacidad de ataque plena en 6 meses. Frío Buenos Aires con sol a esta hora, 4 grados 5 la sensación térmica, cielo parcialmente nublado para la tarde con 13 grados de máxima.
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0: 9 de la mañana, 3 minutos. ¿Cómo les va? Buena jornada con Silo. Bueno, muy diferente a lo que veníamos teniendo. No está despejado, sino que yo tampoco diría cubierto, Carlita.
1: Nublado.
0: Nublado, ¿no?
1: Sí. Nublado.
0: Yo acá veo más nubes que...
1: Sí.
0: Que sí.
1: Se ve feo. ¿No? Si lo tenemos que mirar así como que se ve feo. Sí, pero sí. La verdad es que quédese tranquilo que para mí es frío. No es lluvia. ¿Eh? De hecho, no se habla de nada de agua.
0: ¿No?
1: Por el momento, no.
0: Bueno.
1: Excepto si se baña, después lluvia, nada.
0: Está bien. Bueno, si quiere, cuéntame cómo va a estar el tiempo.
1: Bueno, hoy la mínima dice 6 grados, pero ya tenemos 5. O sea, la mínima ya está más baja de lo que estaba previsto. 5 grados 5 la temperatura, según el Servicio Meteorológico Nacional, el registro de las 8 de la mañana. Uh-huh. Y una máxima de solamente, pobremente y tristemente, 13 grados.
0: Fresquito y sin...
1: Y sin sol.
0: Sin sol, te la quiero ver. Bueno, vamos a comenzar con la información. Ya la tenemos a Graciela Giovecchio en línea para que nos comente ella cómo está el tránsito a esta hora de la mañana. Graciela, buenos días.
2: Buen día, muchas gracias. Actualizamos el estado del tránsito. A esta hora temprano en la mañana comienzan a cargarse las vías de ingreso a Capital. En el área metropolitana se registra marcha intensa en los principales accesos y las demoras propias de la hora. Panamericana desde la Unión de los Ramales rumbo a Capital, demoras en General Paz desde zona de Mataderos hacia el río y también la conexión de Richieri con Delepiane por obras. Atención a autopista del oeste por caída de moto en Tuizangó, kilómetro 30-60 altura, esto es altura camino del Buen Aire, sentido capital, allí se registran ya demoras y además en el kilómetro 33-300 altura puente Graham Bell, un vehículo detenido por desperfectos mecánicos. La Plata Buenos Aires, más cargada hacia Capital Federal, como es habitual a esta hora, hacia La Plata sin problemas. Se registra un siniestro vial en el kilómetro 10-400, sentido capital, que está afectando la banquina externa. En cuanto a Ciudad de Buenos Aires, persecución y choque de motos en El Bajo, en Huergo y Cochabamba. Hay al menos 2 policías heridos. Otro choque contra el obrador del Trambús. Lo impactó una camioneta en Avenida de La Plata y Balastro. Y a la madrugada, un choque en Palermo. Un auto impactó contra sucursal del Banco Galicia en Santa Fe y Scalabrini Ortiz. Sin cortes por movilizaciones anunciadas hasta el momento en Ciudad de Buenos Aires. En cuanto a las rutas que llevan a la costa atlántica, tránsito normal en ambos sentidos y servicios, trenes, subte y premetro funcionando de acuerdo a sus cronogramas habituales. Muchas gracias. Continúan ustedes.
0: Hasta luego, Graciela. Y ahora nos vamos al mercado de Hacienda de Cañuelas. Desde allí nos está escuchando Silvio Bayocco, que ya tiene preparado el informe de este jueves. Silvio, ¿qué tal? Buenos días.
3: Muy buen día. Jueves 21 de mayo y no habrá actividad comercial esta mañana en el mercado agroganadero de Cañuelas, ya que no se anotaron ingresos, tampoco hubo remanente de la jornada previa. Recordamos que en lo que va de esta semana que inauguró ya la última quincena del mes de mayo en el mercado de Cañuelas, se contabilizaron un poquito más de 17.000 vacunos para una demanda que empieza a reconocer puntos de referencia con mucha vaca en los corrales. 50% de la oferta ha sido provista justamente por los criadores de la provincia de Buenos Aires, básicamente. Un 15% de esta oferta tuvo redestino de corral, es decir, hacienda que, si bien es cierto, se ofreció para el negocio destinado a la faena, terminó yendo al corral, al engorde intensivo. Y una demanda que, por supuesto, convalidó menos precio por esa vaca, que cayó entre el 1 y el 2%, tampoco se pudo acomodar muy bien el novillo, sobre todo en el día de ayer, donde con faltante de lotes especiales, el valor promedio del novillo descendió entre el medio y el 1%, y cuesta cada vez más conseguir hacienda de consumo liviana que pese por debajo de los 350 kilos, tanto en macho como en hembras, y este es un dolor de cabeza para la demanda consumera, que está habituada históricamente a conseguir animales mucho más livianos con naturalidad, cosa que no se da por estos tiempos, y por lo tanto empieza a convalidar precios similares a los que teníamos por livianos hace un mes atrás por conjuntos que van entre los 350 y los 400 kilos aproximadamente. Esto claramente marca el diferencial de precio entre compra de invernada venta de bordo, que no hace más que llevar a esos inversores a un animal más pesado para el cual justamente esa brecha tan importante. Reiteramos entonces, hoy sin operatoria comercial en el mercado agroganadero de Cañuelas. Lo informó Silvio Bayoco.
0: Gracias, Silvio. Bueno, ¿tenemos actualización de estado del tiempo?
1: Sí, todavía no. Seguimos en 5 grados 5 décimas.
0: Clavadito ahí.
1: 4 grados 5, la sensación térmica.
0: Claro, claro. Eso depende de...
1: Pero eso depende de su cuerpo.
0: Así es. 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
1: Un día como hoy, 21 de mayo, pero de 1950, se produjo el primer triunfo de Juan Manuel Fangio en la Fórmula 1, en el Gran Prix de Mónaco, en Monte Carlo. Este primer triunfo del célebre piloto argentino tuvo su costado de tensión, ya que en la vuelta inicial de la carrera se produjo una colisión que involucró 9 autos. Fangio, demostrando su destreza, pudo sortear el obstáculo y obtener su primera consagración.
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17: De regreso, 9:26 minutos. Tenemos actualización, creo, ¿no?
18: Así es, 6 grados 9
17: la temperatura. Habemos actualización.
18: 6 grados 9 la temperatura, 76 el porcentaje de la humedad, presión 1028 hectopascales, viento del sur a 10 kilómetros en la hora y la visibilidad 10 kilómetros. Para hoy una máxima que llegaría solamente a los 13 grados.
17: Por información del ámbito policial, un hombre fue detenido esta madrugada tras sustraer las banderas nacional y provincial que se encontraban en los mástiles del frente del Museo de Ciencias Naturales Pago de los Lobos. Ambas banderas fueron recuperadas y una de esas la que colocaban al revés. ¿Te acordás? Bueno, todo comenzó cuando operadores del Centro de Monitoreo Municipal, justo hay una cámara ahí en esa esquina.
18: ¿Es que están ahí?
17: Sí, está la cámara ahí. No, no, ¿es el monitoreo?
18: Sí.
17: No, está allá en el tanque de agua.
18: Ah, pues sí, claro, el Pablo, no, sí.
17: Claro, porque el museo estuvo ahí un tiempo.
18: Claro, por eso me confundí.
17: Sí, sí, sí. Sí, pero hace ya hace un par de años, unos cuantos años, que está acá, que está pegado a la estación.
18: Sí, va a ir.
17: Bueno, pegado a la estación. Bueno, todo comenzó cuando los operadores de este centro de monitoreo del municipio observaron a un sujeto ejerciendo fuerza sobre los mástiles de ahí del museo y dieron aviso de inmediato a la policía comunal. Y a partir de la ubicación de este individuo, policía logró la aprehensión con las banderas en su poder.
18: ¿Las dos banderas?
17: Sí.
18: ¿Para qué quería las dos banderas?
17: No se habrá confundido. Yo para mí, para ver que completo la información, porque que tiene que reviste seriedad, bueno, la gente de ayudantía fiscal a cargo de la doctora Duprás avaló la detención y el hombre será trasladado hoy a la sede judicial de Saladillo, donde está funcionando la UFIC número 2, donde recayó esta causa, y el juzgado de garantías número 7 de La Plata. No sé. Yo pienso que este hombre era daltónico, confundió los colores de las banderas y habrá dicho, me llevo las banderas para festejar los partidos cuando Argentina gane el Mundial. Y yo ya no me evito
18: comprar. ¿No le habrás querido dar vuelta? No, mentira.
17: Acomodarla. Pero... se lo van a acordar desde el museo.
18: No, mentira.
17: Que les molestó, pero... le molestó la publicación. A mí molestó, me molestó más cuando me mandaron la foto con la bandera mal colocada. Porque se sobreentiende que
18: pasar,
17: gente que trabaja en cultura debe saberlo.
18: Bueno, le entiendo, sí, que la bandera de Argentina la entiendo. Porque por ahí, como usted decía, por ahí le quería la en la casa para el Mundial. Pero no sé, ¿qué necesidad era otra también? O sea, bueno. Cambiamos de tema. Calendario de pagos para hoy jueves 21 de mayo. Que, uh-huh. Qué largo es mayo, qué largo todo. Bueno, jubilaciones y pensiones
17: menos de sueldo
18: que no superan el haber mínimo, cobran las terminaciones de documentos finalizadas en 8 y 9, su haber más el bono de 70 mil pesos. Asignación universal por hijo y asignación familiar por hijo y asignación, ¿cuánto es asignación? Por embarazo, los documentos finalizados en 8. Ahí está. Era eso. Bueno, vamos a recordarles que la cooperativa obrera llega a Lobos y busca trabajadores. La cadena de supermercados cooperativos, con más de 150 locales en 7 provincias, desembarca en la ciudad y abre su puerta a una banca laboral para la gente local. Esto es donde era el ex BEA.
17: Sí, que están remodelando bastante. La fachada va a ser distinta, les aviso.
18: ¿Ah, sí?
17: Creo que la marquesina, sabe, el grande que estaba arriba, va a ser muy llamativa.
18: Ah, ok.
17: Sí.
18: Bueno.
17: Estuve hurgueteando por ahí porque vi que estaba abierto. Vi que hay un sector que todavía no tiene el techo colocado. Vaya a saber qué van a hacer ahí.
18: Igual está
17: trabajando destajo, ¿eh?
18: Lo que tiene este supermercado y que además va a tener electrodomésticos que...
17: ¿Cómo fue el Supercop en su momento?
18: Claro.
17: El Supercop hasta libros. Yo compraba libros de ediciones de buena calidad.
18: Ajá, y esos
17: sí, me acuerdo que libros clásicos.
18: Bueno, hay 8 puestos disponibles. Uh-huh. Supervisor o supervisora de caja.
17: Claro.
18: Cajeros. Uh-huh. Cajeros, cajeras. O sea, repositor. Sí. Responsable de fiambrería. Responsable de verdulería, responsable de carnicería, auxiliar de carnicería y responsable del sector hogar. Todos los puestos son de jornada completa y requieren residencia en la ciudad de Lobos. ¿Cómo pueden postularse? Bueno, entran a www.cooperativaobrera.coop. Repito,
17: sí.
18: cooperativaobrera.coop. Claro. / empleo.
17: No es punto com, que es
18: no,
17: otra cosa.
18: Es coop, de la cooperativa.
17: Sí.
18: O enviar un currículum vitae a apertura@cooperativaobrera.coop, uh-huh, indicando el asunto de referencia al puesto aspirado, digamos.
17: Bueno, vamos a compartir una nota que hicimos con el presidente de la Unión Vecinal Conservadora, Raúl Arrubeta. Estuvimos el fin de semana porque se llevó a cabo una cena como habitualmente realizan esporádicamente.
19: Raúl, nos vamos a encontrar en la cena de este año con otra mirada y otra perspectiva. El movimiento de la UVC en este último tiempo se nota pasar y ver el comité abierto. Yo suelo pasar cuando me voy a mi casa por acá, anoche, por ejemplo, veo que es un lugar de puertas abiertas y no es un partido político que únicamente... esas puertas están abiertas en tiempo de elecciones, y eso es muy importante.
20: Sí, Fer, exactamente, sí. Hemos buscado en este último tiempo darle esa dinámica, no solo pasado el año electoral nos reunimos para, bueno, todo lo que corresponda a la documentación y eso, como somos una unión vecinal que en las juntas electorales y eso te lo toman este año, sino también en lo que es el trabajo. Bueno, en este último tiempo, este primer trimestre, nos enfocamos mucho en para nosotros el comité es como nuestra segunda casa y lo que queremos es que esté bien, entonces hemos estado trabajando mucho en hacerle arreglos, acomodarle cosas. Bueno, parte de trabajos se contrata gente de Lobo y parte la hace la gente de la misma comisión. Entonces, bueno, estamos mucho abiertos y eso, y sobre todo lo queremos mejorar, estamos haciendo mejoras porque estamos enfocados a repetir la experiencia del año pasado en función a temáticas que la gente necesite, organizar dos o tres charlas de acá a fin de año que les sirva al emprendedor, que les sirva a los chicos que se van a ir a estudiar, va por ese lado. Entonces, bueno, necesitamos un lugar que sea esté lindo y cómodo para que ellos puedan disfrutar de eso. Así que, bueno, nada, por eso el comité está abierto y bueno, y a eso estamos apuntando.
19: Qué importante es esto de que tengan presencia en el Consejo Deliberante a través de Laura y de Daniel, porque hay más voces, más para debatir. Y estos proyectos últimos que han presentado, con el tema de cambios en ordenanza, algunos pedidos de informe, el tema de los ruidos, problemática que a la gente le quita el sueño.
20: Sí, sí, bueno, nosotros hemos tomado esa dinámica en el Consejo. Nosotros ya hemos convocado a dos o tres reuniones abiertas y después aprovechamos mucho el reclamo de la calle y en función a eso, lo que nosotros podemos hacer para trabajar o mejorar, le ponemos toda la gana y la estamos canalizando a través de nuestros concejales. Tenemos cosas donde por ahí tenemos muchos reclamos de la calle rota, esto y lo otro, que lo que no se puede hacer, entonces por ahí lo que hacemos es explicarle al vecino cómo se carga el reclamo a través de la página municipal o indicarle dónde ir, y todo lo que sea referido a mejorar las condiciones legales o elementales para lograrlo, hacemos eso a través del Consejo. Por eso también estamos movilizando y haciendo mucho ruido en cuanto a la cantidad de ordenanzas y eso, buscando de lograr el éxito o las condiciones para que el Ejecutivo y el Legislativo y el Juego de Falta puedan ejecutar y, bueno, lograr así esos resultados. Pero ya te digo, todo lo que presentamos no es que es ideas nuestras o trasnochadas, sino es en función de los reclamos de la gente. Entonces, creemos que es útil o estamos contentos porque estamos canalizando eso. Después, si lo ejecutan o no, pero la herramienta queda para poder llevarse adelante.
19: ¿Cómo se logra un consenso, como vos necesitas marcando, cuando cada uno de ustedes que están trabajando en distintas áreas, vos en el campo, Laura en arquitectura, abogacía Daniel y el resto cada uno en su trabajo, para traer todo eso y hacer un todo y de ahí buscar la unanimidad de criterio que tiene un costo bastante elevado en el poder consensuar, que es lo fundamental y el elemento fundamental de lo que es la democracia? Porque no en todos los partidos pasa eso. Hay muchos donde habla de arriba y los demás obedecen. Acá es a la inversa. Todos traen problemáticas y después se hace un consenso de todo eso.
20: Sí, sí, bueno, nosotros sí, yo particularmente que hoy me toca presidir en la UBC, siempre te han dado la posibilidad de hablar. Yo tengo un perfil y una idea de que hay que hablar poco, escuchar mucho y hacer más. Entonces, en esa función es lo que va. Entonces, bueno, nada, gracias a Dios nos juntamos, gracias a Dios hemos renovado, hay gente joven, hay gente grande, viene mucha más gente. Entonces, bueno, en ese movimiento te da la posibilidad de tener mucha idea o nutrirte. Y después, cuando avanzan los concejales, en este caso Laura o Daniel o alguno de los vecinos con una propuesta, se arma, se elabora, se presenta. Cuando llega una propuesta de otro partido o de otras instituciones y los chicos tienen duda, vienen y en las reuniones dicen, apareció un proyecto sobre esto, tiene este pro, tiene esta contra a nivel legal o lo que sea, y bueno, ustedes qué opinan, cómo lo podemos mejorar. Entonces tirás ideas, ellos llevan, enriquecemos y con eso avanza. Diálogo es mucho, abiertos a escuchar, estamos abiertos a escuchar, por eso Muchas veces nos pasa que alguien nos cruza en la calle y nos dice, vos sabés que tal cosa estaría buena. Bueno, a ver, ¿qué es lo que querés? O mandá un mensaje, o muchas veces ahora mandá un audio explicando. Entonces vemos qué podemos buscar, qué podemos, o que no esté, porque muchas veces te pasa que hay cosas que ya están. Entonces, ¿qué hay? El otro día, por ejemplo, con un tema de tránsito que había un reclamo, no es que no había, hay 5 o 6 ordenanzas. Entonces la realidad que el trabajo es juntarse, unificarlas, dejar que se superpongan y que quede una sola útil para. Entonces, bueno, allá van con ese tema. Y así con distintas cosas. Pero bueno, gracias a Dios estamos muy contentos por la dinámica, estamos muy contentos por el movimiento y estamos muy contentos de, bueno, poder lograr que se avance y seguir para adelante.
19: Raúl, qué importante que es esto cuando de pronto en campaña se anticipa lo que va a ser la propuesta en el Consejo Deliberante, cuando se accede ahí al recinto del Consejo Deliberante y eso que en campaña se dijo se plasma en realidad, porque esto recuerdo claramente que las campañas, cuando han ido a la radio, Daniel, Laura y otros más, hablaban de esta problemática y hoy se está tratando. No importa cómo va a terminar, si va a cambiarse o no la ordenanza, pero la palabra pesa mucho y el poder cumplirla aún más.
20: Sí, sí, además de eso nosotros dijimos o hicimos foco en 2 cosas. Nosotros dijimos en campaña de que veníamos a mover y a hacer todo lo más posible, y nosotros dijimos en campaña que estábamos abiertos a dialogar porque teníamos que conseguir sí o sí el consejo, el consenso para conseguir las cosas. Y bueno, en ese afán estamos. Hoy por hoy nos pasa, o lo escuchás mucho, que te dicen los conservadores un día tan con fulano, los conservadores un día tan aliados a los peronistas, un día tan aliados a La Libertad Avanza. Y en realidad no es que estamos aliados, nosotros dijimos que íbamos a hablar con todo el mundo y íbamos a tratar de conseguir los consensos que fueran para lograr cosas para Lobo y para que Lobo pueda avanzar y crecer. No nos importaba de dónde viniera, sino si tenía lógica unir fuerzas, mejorarla y meterle para adelante. Y en esa política, en esa idea estamos, pero bueno, nada, mucha gente hoy por hoy en esto de es blanco o es negro, cuando ven ahí así empiezan, no, vos sos gris, no sos nada, y no es no ser nada, sino que hay que avanzar en ciertas cosas, y hay cosas con las que nunca va a estar de acuerdo con uno, cosas con los otros, pero en lo que tenga lógica tenés que ponerte de acuerdo, porque el Lobo necesita mejorar y crecer, y no podemos seguir en esta antípoda de es blanco o es negro, y si no es blanco o negro no es nada.
19: Alimentar la democracia con actitudes democráticas.
20: Exactamente, ni más ni menos.
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18: 9:41 y vamos a hablar de deportes, vamos a hablar de los de esta jornada de 10 torneos que llevó a cabo este torneo ABA de hockey y dejó un balance mixto para EFIL. El plantel de damas midió fuerzas con Arquitectura C en la tira de la primera y novena, dominó con claridad en las divisiones juveniles, pero no pudo sostener ese rendimiento en las categorías superiores. Octava y novena jugaron de manera recreativa sin resultado oficial. En la séptima, la victoria fue para EFIL 3-1. En la sexta, goleada contundente 5-1. En la quinta, el duelo más vibrante de la tarde terminó 5-4 a favor de EFIL. En intermedia, primer tropiezo en la jornada, EFIL cayó 1-2. En primera, partido de alto voltaje ofensivo, 10 goles en total, derrota por 4-6. Y en la rama masculina, cuarta B recibió a Lanús y el marcador no se movió. 0-0 resultado final. Da cara al próximo sábado, este sábado 23, con las categorías de novena a sexta, que estarán en Lomas de Zamora disputando este compromiso que había quedado pendiente el pasado 9 de mayo.
19: Y seguimos con deportes. Ahora vamos a hablar de fútbol porque tenemos los resultados parciales del fútbol de menores de la Liga Lobense. Esto fue el fin de semana. Por la zona es la fecha octava.
17: En la zona 1, Dorrigo Fin. Resultados de los partidos. En Quinta, 2-1. Sexta, 0-1. Séptimas empataron. No hubo goles. Octava, 0-2. Novena, 1-2. Estamos dándolos de ese partido, ¿no? Pasamos al encuentro entre Mostrando Caminos y Unión Ferroviaria Villar. Sexta, 6-0. Séptima, 2-1. Octava, 1-2. El encuentro entre San Miguel de las Heras y Salgado. Empataron. Partido de Quinta, 1-1. Sexta, no hubo goles. En el séptima, 2-0. En la octava, 1-0. Curvilarrea versus Madre Selva. Quinta, 2-4. Séptima, 1-0. Séptima, goleada de Madre Selva ante Uribe, 0-5. Octava, 0-1. Novena, 0-2. Pasemos al desfil blanco versus Club Las Heras. En Quinta, 2-0. Sexta 0-2, 0-6, octava 0-1, quedó libre, en este caso no jugó EFIC. Por la zona 2, Defensores versus Los Naranjos, en sexta 2-1, octava 4-0. Otro encuentro, Val y Sarmiento de Roque Pérez, en quinta 0-3, sexta 2-4, séptima 1-2, octava empate 2-2, novena 2-3. Pasemos al encuentro entre Provincial versus EFIL Celeste. En quinta, 0-2, sin goles en la sexta división. En la séptima, 0-3, octava, 0-1, novena, 2-1. El encuentro entre Atlético y Roque Pérez y Alumni de Roque Pérez, los dos rivales de allá de Roque Pérez. Quinta, suspendido a los 10 minutos del primer tiempo. Desconocemos el motivo. La sexta, 2-1, séptima, 2-3, octava, 5-0, novena, 3-0. Pasemos al encuentro de Rivadavia y San Miguel del Monte. Quinta, 0-2. Sexta, 0-2. Séptima, 0-2. Octava, 0-2. Y novena, empate 1-1. Y nos quedamos ya en el último encuentro, Athletic versus Independiente de Monte. Quinta, 1-5. Sexta, 2. Empate por 2 goles cada uno. Séptima, 0-7. Sin goles la octava. Y novena, 0-7. Este es el resultado entonces de las inferiores disputadas, como les decíamos, el fin de semana.
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1: Continuamos en esta mañana. Vamos a compartir una nota que hicimos el fin de semana. ¿No fue usted
2: a la cena de afín?
1: No.
2: Estuve pachuche, no pude.
1: Se perdió los ravioles con tuco. A toda costa me querían colar a comer.
2: ¿Y no te quedaste?
1: Y no, porque yo ya había... tuvimos pizza en familia, así que...
2: No.
1: Fui tarde. Fui tan tarde que mientras estaba haciendo la nota con Úrsula, la gente se estaba yendo.
2: Sí,
1: fui tarde porque aparte había habido muchas notas y no daba pedí para ir antes de las 21. No sé qué hubo de postre, ¿usted quería saber? No, porque decían el budín de pan.
2: Ah, me acuerdo.
1: No recuerdo que había de postre.
2: Bueno.
1: Estuvieron ahí los mariachis y todo. Bueno, hablamos con Úrsula Esteroni sobre la cena y sobre la actividad allí en Afín.
3: Úrsula, una buena noche en Afín. Vemos con un salón muy agradable y hoy con música mariachi.
4: Sí, súper contentos. La verdad que Lobo siempre responde positivamente. Habrá 130 personas, me parece. Así que estamos felices.
3: Uh-huh. Bueno, siempre la recaudación es... como de punto destinatario, ayudar a los nenes para que sigan estando fortalecidos, contenidos. Es una ayuda lo de la cena.
4: Sí, obvio, lo recaudado siempre va para el funcionamiento de acá del hogar, así que nada, le agradecemos a toda la gente que siempre colabora, a los negocios que siempre vemos presente y podemos hacer sorteos y ahí juntamos un poquito más, a la gente que viene a cantar, bueno, y a los que compran la tarjeta, que sabemos que en este momento está súper complicado, así que agradecemos.
3: Hablando de esto que vos decís muy bien, que la situación económica no es de las mejores desde hace ya mucho tiempo, es mucho más difícil, complicado programar una cena en el sentido de el acompañamiento de la gente, llámense proveedores o un comerciante mayorista que diga, bueno, cuenten conmigo, tienen mi apoyo, dono lo que sea.
4: Sí, la verdad que yo creo que Afín está muy bien visto, entonces siempre tenemos como el apoyo de todos, tanto de los comerciantes como de la gente. Sí, nosotros decidimos hacer cada 2 o 3 meses la cena por esto mismo, porque, bueno, también viene mucha gente que está jubilada y la tarjeta cuesta, así que, nada, siempre agradecidos, pues siempre hay una buena respuesta.
3: Vos que estás en contacto cotidianamente con los chiquitos que están aquí quedándose y aquellos que, bueno, lo hacen de forma que no están todo el tiempo, tienen su familia, ¿se les comenta a ellos lo que se enteran de esta movida que hay? Si hay alguno que por ahí te pregunte al respecto. ¿Cómo es la cena? Porque sabemos que ellos no pueden estar acá en este momento.
4: Sí, nosotros educamos y ellos saben todo, o sea, saben que hay que juntar fondos para poder mantener el hogar, que son un montón, se trabaja mucho el cuidado también de la institución, el no romper, porque todo vale. Y bueno, y a mí siempre me alegra porque, por ejemplo, hay niños que se han ido con familia de acá a Lobos y hoy en día están ayudando. Tenemos acá un nene que vino hoy después de 7 años que se fue a dar una mano. Y bueno, y las adolescentes, las más grandes, vienen también a ayudar a la cocina. Así que no, esto es un trabajo en conjunto. Si bien nosotros cuidamos, también les enseñamos que ellos tienen que poner un granito de arena, ¿no?
3: Claro. ¿Siempre hay un límite de edad para estadía?
4: Sí, siempre hay un límite, pueden ingresar hasta 12 años, lo que pasa que hay niñas en el hogar que están hace mucho tiempo y no se la cambia de institución, entonces tenemos niñas de 13, 14, 16 años que siguen viviendo acá y por eso están acá, pero si no, el límite es hasta los 12 años.
3: ¿Y cómo es la convivencia entre ellos, sabiendo que son problemáticas, algunas parecidas y otras muy diversas? No me imagino... ¿De qué pueden estar hablando? ¿Qué comentan entre ellos? ¿Del por qué están acá?
4: Sí, en realidad todos saben un poco de la historia de todos. También nosotros trabajamos como en los grupos etarios, con las adolescentes se trabajan algunas cosas, ahora están entrando en la adolescencia, el cuidado, las salidas que te piden de salir. Con los más pequeños, bueno, se tratan otras problemáticas. A mí me alegra un montón que ellos son súper compañeros, si bien a veces se pelean como cualquier, es como una casa de familia, son hermanos, pero bueno, son compañeros y se apoyan también en como en los momentos que están, y nada, eso es como una familia.
3: ¿Y cómo se ve la transición entre los chicos que tienen su estadía permanente acá y aquellos que están como si fuera un lugar de día, que vienen, hacen su tarea, desayunan, meriendan, cena, y luego vuelven a su hogar? ¿Cómo se interactúan entre ellos?
4: No, súper bien. Los nenes que están en el hogar también, la mayoría están en adopción, entonces saben que el hogar está trabajando o el equipo está trabajando para poder conseguir una familia. No, normal, normal.
3: En este momento, de los chiquitos que estén aquí viviendo, ¿hay alguno que ya tenga pedido para que tengan un hogar, tengan una mamá, un papá, un hermanito?
4: Sí, ahora la semana que viene se va un niño a Córdoba con familia, que volvimos hace en mayo, a principios de mayo fui a acompañar a un nene del hogar a Córdoba para vincular, y ya el juzgado dio el ok para que se vaya. Y después también tenemos convocatorias públicas, las más adolescentes, como que hay un tabú, viste, en la sociedad de no adoptar niños grandes, y la verdad que es una lástima porque son niñas que esperan a familias. Nada, la mayoría de los niños están en adopción y por suerte los juzgados se están moviendo, así que estamos muy contentos.
3: ¿Cuál es la actitud que toman ellos? Porque de pronto estar despojado de sus propios papás, o la pregunta sería distinta. ¿Cuál es el motivo por el cual deben abandonar sus hogares? ¿Es porque no están habilitados? ¿Hay la problemática redunda en la violencia? Entonces, hay que sacarlos de ese ámbito. ¿Ellos mismos se van de sus hogares porque sienten eso?
4: No, en realidad los niños que ingresan a la institución son porque sus derechos están vulnerados. Se trabaja con la familia para que eso, en el caso que se pueda trabajar, se trabaja, y otros directamente van en adopción, situaciones graves como abusos sexuales, maltrato, negligencia. Me perdí con la pregunta.
3: No, precisamente eso, el motivo específico por el cual llegan al lugar.
4: Sí, en
3: porque el despojo
4: porque
3: de la familia siempre es despego. A veces es necesario porque en ese núcleo familiar hay violencia.
4: Sí, exactamente, porque hay derechos vulnerados. Y ellos después, cuando empiezan a ver el funcionamiento del hogar, el tener un plato de comida todos los días, el que se puede retarlos de un lugar sano, que van al colegio todos los días, se dan cuenta que en el lugar donde estaban no estaban cuidados por X motivo. Entonces, nada, si bien es algo doloroso cuando ingresan al hogar, no es lindo que los separen de su familia, después como que ellos van pudiendo canalizar y en su cabeza como poder poner en palabras lo que han vivido, entonces se dan cuenta de que no era un buen lugar y nada, se trabaja.
3: ¿Y ha habido alguna ocasión que hubo una retratación por parte de la familia con el núcleo familiar y ese nene o nena está con la capacidad de poder regresar al hogar porque los papis han hecho algún tratamiento especial por esto de la violencia y está la posibilidad de, o ha pasado que han podido volver a su hogar?
4: Sí, cuando no son situaciones extremas de vulneración, se trabaja con la familia. Cuando hay vulneraciones, como por ejemplo un abuso sexual intrafamiliar y es, no sé, por parte de un padre o una madre, es muy raro que vuelvan al ámbito familiar. Después, lo que dice la ley es que los primeros 6 meses vos tenés que trabajar con esa familia para ver si esa familia puede cambiar ese posicionamiento y que el niño vuelva a su ámbito de origen. Si eso no ocurre y los servicios trabajan y no hay vuelta atrás, se pide la situación de adoptabilidad, que tiene que estar deseada por el niño. No es que, si bien se pide, el niño tiene que estar de acuerdo.
3: Y por último te pregunto, en el caso de que algunos chiquitos estén aquí asilados, contenidos, recibiendo educación, su alimento, contención, que algún papi pueda querer venir a verlos, eso no se permite.
4: No, en realidad es todo con autorización en los servicios locales. Nosotros no puede ingresar nadie acá si yo no tengo una autorización de un organismo que me diga que esa persona, ya sea padre, madre, tío, abuelo, familiar, lo que sea, siempre es todo con autorización, no es que entra acá gente la que quiere, no.
3: ¿La próxima movida cuándo va a ser?
4: No lo sabemos, la cena, pero sí aprovecho a decir que vamos a sacar a la venta tarjetas. Agradecemos a la sociedad sanmartiniana, que va a ser una nueva raviolada y nos incluyó como institución, así que estamos muy contentos de que siempre nos llamen para recaudar fondos a la institución. Así que vamos a estar a la venta las tarjetas, las pueden adquirir acá en Afin o por los medios de Instagram o Facebook.
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1: Pocos minutos nos quedan.
2: Así es. Bueno, le cuento que durante el mes de mayo el proyecto Extramuros desplegó una serie de charlas de educación sexual integral en distintos establecimientos educativos de nuestra ciudad, acercando contenidos de formación a adolescentes y jóvenes de toda la comunidad. Las licenciadas Rocío Gamberoni, Yamila Guilenea y Micaela Jacob visitaron el Colegio Parroquial de Lobos, por ejemplo, Instituto Previstero José Albertini, donde trabajaron con estudiantes de quinto año A y B. La misma propuesta se extendió a alumnos de tercero y cuarto de la escuela secundaria número 6. Por su parte, las licenciadas Yamila Guibaudo y Ana Cipriano desarrollaron charlas destinadas a estudiantes de tercer año del Instituto Presbítero José Albertini, sumando otra instancia de abordaje integral sobre esta temática. Las investigaciones reflejan el compromiso sostenido del proyecto Extramuros con la formación de los y las jóvenes apostados a la educación que complemente todas las dimensiones del desarrollo personal y social. Así que bueno, ahí estuvieron los chicos participando de secundaria.
1: Ok, bueno, ya casi estamos sobre el cierre.
2: Falta hagamos un repaso de lo que va a pasar con el tiempo, ya que estamos como una especie de pre-fin de semana, un juernes le vamos a poner. Bueno, hoy ya le habíamos comentado, la mínima fue superada la mínima, es decir, teníamos previsto 6 grados y tuvimos 5. Así que, y la máxima 13 grados para hoy con cielo parcialmente nublado, bastante nublado le diré, mucha nubosidad, eso hace que el frío se sienta más, no tenemos la compañía del solcito. Para mañana viernes, una mínima de 7 y una máxima de 13 grados. ¿Quieres saber el fin de semana cómo viene?
1: A ver.
2: Tenemos un fin de largo, porque tenemos el 25 de mayo, el lunes. Bueno, sábado, mínima 9, máxima 15. Sin lluvias, todo esto, con cielos desde nublado a parcialmente nublado. El domingo, una mínima de 11, una máxima de 16. El lunes, mínima 12 y máxima 19. No se olvide su escarapela, si va a algún acto o algún evento, tenemos la fiesta de la empanada. Así que bueno, a festejar.
1: Bueno, acá me están mandando una imagen de un vehículo que está recorriendo la ciudad y que supuestamente aduce que están cambiando medidores de luz por casas.
2: Ajá.
1: No se sabe si es verdad. El vehículo, quiero ver si me alcanzo a ver la marca. Déjame ver porque está un poquito borrosa la imagen. Pareciera un Clio medio plateado. Tiene una inscripción de la empresa prestataria del servicio en una de sus puertas y una escalera en la parte superior. Es llamativo
2: que no haya un aviso al respecto, ¿no?
1: Después tiene un número 6 atrás, que no sé si será identificar un móvil o qué. Por las dudas, si llaman a su casa, primero, estimo que será porque alguna persona puede tener algún problema que el medidor no le funcione y lo cambien, ponele, por un reclamo. Pero me llama mucho
2: a mí la atención el auto, porque en realidad generalmente andan en una camionetita blanca.
1: Sí.
2: Pero bueno, de todas maneras, diríjase directamente a Edén, llame y consulte.
1: Señor. Y de última, si va a abrir la puerta, pida credencial y mire bien. Y si tiene dudas, sí, la verdad, no abra.
2: No abra, llame a Den. Asesórese.
1: Esto es importante aclararlo.
2: Así que de todas maneras podría en un momento podemos llamar a Edén de manera particular, por ahí puedo llamar yo a un Edén como particular y decir, esto es verdad, usted está mandando técnicos.
1: No sé si la persona que nos envió esto está escuchando para que nos diga en qué lugar fue tomada
2: esa foto.
1: Sí, ya lo ubico. Esto es calle Necochea.
2: Ajá.
1: Sí, acá ubiqué esto. El vehículo está estacionado en la calle Necochea, casi esquina, no sé si es Barracas o Lobería, por ahí. No sé, la verdad.
2: ¿Pero qué se supone? ¿Que van golpeando las casas y dicen,
1: no, no sé, medidor? No sé, porque la persona que me escribió me puso así.
2: Bueno, porque por ahí sí, para fue una solicitud de cambio de medidor.
1: Anda un vehículo de la empresa, bueno, que la nombra, cambiando medidores por casa.
2: Es muy raro, ¿cuántos medidores necesitas ir por casa?
1: No sé, sí,
2: casa por
1: casa. Aparte sí, es un auto chiquito.
2: Para medidores.
1: Bueno, habría que observar, que pase alguien y observe, sí. Yo lo que no veo, está bien, los medidores son chiquitos, pero no veo, sí, es muy raro. Y a ver, y lo que sí veo que arriba, claro, lo que veo que arriba sobre el techo del auto hay un medidor de los viejos. No son de los digitales como son los que colocan ahora. Supongamos que estén modificándolos.
2: De todas maneras, no abra la puerta a nadie, a ningún desconocido, no firme nada.
1: No, pero lo raro porque la empresa comunica esto.
2: Sí.
1: Quiero ver si tengo algún comunicado de la empresa, porque nos seguimos mutuamente en el Instagram. Pero no, ves que no hay.
5: Obras programadas de Edén.
1: No, pero dentro de las obras no hay. No figuran los dos. Bueno,
2: comuníquese con
1: precavido,
2: el
1: precavido de
2: comuníquese y salga de dudas.
1: ¿Nos fuimos?
2: Nos vamos.
1: Bueno, a pasarla muy bien.

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2: Noticias, esto pasa en la Argentina y el mundo. Clarín, con el quórum justo 129 presentes, el gobierno logró abrir este miércoles la sesión en la que le dio media sanción a la ley hojarasca y al proyecto que da marcha atrás con la ampliación del régimen de zonas frías que había multiplicado la cantidad de hogares beneficiados con subsidios a la tarifa de gas. Para convertirse en ley ahora deben ser aprobadas por el Senado. El proyecto revierte la ampliación del régimen aprobado por amplia mayoría en 2021. El beneficio automático del 50% vuelve a las zonas originales, Patagonia, La Puna y Malargüe de Mendoza. Noticias argentinas. El INDEC difunde este jueves el estimador mensual de actividad económica de marzo. Según analistas, se estima un rebote positivo respecto del segundo mes de 2026, donde se registró la peor caída desde 2023. La consultora Equilibra proyectó un incremento del 1% mensual, 1,5% interanual y 0,4% en el primer trimestre de 2026. El dato oficial saldrá a las 16 horas. Fox Sport, Copa Libertadores. Estudiantes se complicó en el certamen continental con una derrota ante Flamengo en el Maracaná. El Pincha cayó por 1-0 con el Mengao y pasó de aspirar a la punta del grupo A a correr el riesgo de quedar tercero. Lanús, por su parte, perdió con Liga de Quito y quedó eliminado de la Copa. El Granate cayó 2-0 en su visita a Ecuador y se despidió de manera prematura. Actualmente se encuentra en puestos de Copa Sudamericana. En cualquier momento volveremos con más noticias.
3: Habitualmente asociada a verdes colinas y dulce música celta, Irlanda es también un territorio torturado por guerras e invasiones que datan del año 700 a.C., cuando los celtas eligieron aquellos paisajes para convertirlos en su hogar. Luego fueron los romanos quienes se limitaron a pastorear las tierras irlandesas y más tarde los vikingos en los siglos 8 y 9 d.C., causando destrucción y matanzas hasta que se asimilaron con la población local a través de los primeros matrimonios. Pero no fueron los últimos. Aunque en el siglo XII fue invadido también por los normandos, el pueblo irlandés jamás abandonó su propia esencia. Quizás la misma que lo hizo tan atractivo como presa de los invasores. Mientras tanto, aquí, en la gran ciudad, una nueva hora.

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¿Cómo les va? Buenos días. Fresquita mañana, ¿no? Sí, sí, sí. 8 grados 9 décimas. No, no, 6 grados 9 décimas. 6-9, así es. ¿Y qué pasaba Michael Jackson en su etapa como solista? Ya sabés que hasta las 13 juntos disfrutamos de buenas canciones. Puedes elegirlas, claro, tenemos una línea habilitada, 46-22-22. Bueno, si no estás en Lobos, 22-27. Puede ser el caso de nuestros oyentes allí en Villa La Angostura, que quieran escuchar alguna canción en particular. Un saludo para nuestros oyentes de la 103.5. Allí estamos en Villa La Angostura, casi entrando ahí nomás, cerca de Bariloche. Dinahuapi, a los amigos. El Tano, que hace unos licores riquísimos, y cada vez que hemos ido a Caminos y Sabores o a Bariloche los hemos comprado, los licores. No recuerdo la marca porque deben de haber dado vueltas uno por ahí en la radio. Bueno, seguimos nosotros disfrutando de buenas canciones en este encuentro de todos los días aquí en Mágica 90.7. ¿Con qué seguiremos? ¿Seguiremos algo? Ah, mira vos. Daddy Hall and Hall Anons. 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Compartimos más canciones. Esto recién comienza.

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0: 10 de la mañana con 38 minutos, momento de saludar a Graciela Giovecchio, que está en línea para que nos comente el estado del tránsito a esta hora de la mañana. Así que, Gra, buenos días, ¿cómo estás? ¿La tenemos? Sí, estaba en línea, me dijeron. Hola, Graciela.
1: Buen día, muchas gracias. Actualizamos el estado del tránsito. A esta hora temprano en la mañana comienzan a cargarse las vías de ingreso a Capital. En el área metropolitana se registra marcha intensa en los principales accesos y las demoras propias de la hora. Panamericana desde la Unión de los Ramales rumbo a Capital, demoras en General Paz desde zona de Mataderos hacia el río y también la conexión de Richieri con Delepiane por obras. Atención a Autopista del Oeste por caída de moto en Tuizangó, kilómetro 30-60, altura. Esto es altura, camino del Buen Aire, sentido Capital. Allí se registran ya demoras y además en el kilómetro 33-300, altura Puente Graham Bell, un vehículo detenido por desperfectos mecánicos. La Plata-Buenos Aires, más cargada hacia Capital Federal, como es habitual a esta hora, hacia La Plata sin problemas. Se registra un siniestro vial en el kilómetro 10-400, sentido Capital, que está afectando la banquina externa. En cuanto a Ciudad de Buenos Aires, persecución y choque de motos en el Bajo, en Huergo y Cochabamba. Hay al menos dos policías heridos. Otro choque contra el obrador del Trambús. Lo impactó una camioneta en Avenida de La Plata y Balastro. Y a la madrugada, un choque en Palermo. Un auto impactó contra sucursal del Banco Galicia en Santa Fe y Scalabrini y Ortiz. Sin cortes por movilizaciones anunciadas hasta el momento en Ciudad de Buenos Aires. En cuanto a las rutas que llevan a la costa atlántica, tránsito normal en ambos sentidos y servicios, trenes, subte y premetro funcionando de acuerdo a sus cronogramas habituales. Muchas gracias, continúan ustedes.
0: Gracias, Graciela, que tengas una excelente jornada. Nos encontramos seguramente pasado el mediodía.

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2: Noticias, esto pasa en la Argentina y el mundo. Todo Noticias. Para fortalecer el vínculo con aliados, el ministro Caputo se reunió con los gobernadores de Mendoza y Neuquén. Con Rolando Figueroa se firmaron convenios para proyectos financiados por el Banco Mundial y el BID. La charla con Alfredo Cornejo, en tanto, hizo hincapié sobre el impacto positivo que tendrá en la creación de empleo y la recuperación económica del proyecto RIGI del Parque Solar El Quemado en la provincia de Mendoza. BAE. El aumento de la demanda de gas por las bajas temperaturas obligó a reactivar restricciones para industrias y estaciones de GNC en distintos puntos del país. Las medidas afectan a usuarios o con contratos interrumpibles y rigen desde principios de semana hasta nuevo aviso, según confirmaron fuentes del sector energético. El consumo total de gas ronda los 150 millones de metros cúbicos diarios. De ese total, los hogares demandan cerca de 70 millones. El nivel actual ya se ubica 20% por encima del registrado en la misma época de 2025. ESPN, Copa Sudamericana. San Lorenzo rescató un valioso empate ante Santos y encamina su clasificación. El Ciclón igualó 2-2 con el Peixe en el estadio Vila Belmiro por la quinta fecha del Grupo D. En el Monumental, el River Alternativo rescató un empate con Bragantino, pero no selló su clasificación octavos. El Millonario, que sigue como líder de la zona H, empató 1-1 contra el conjunto brasileño. Los hinchas palpitaron la final de la apertura del domingo frente a Belgrano. En cualquier momento volveremos con más noticias. La radio te informa la hora. 11:04. Ahora en tu radio, los datos del tiempo. Temperatura 9 grados. Humedad 61%.
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1: Noticias, esto pasa en la Argentina y el mundo. A 24, media sanción en la Cámara de Diputados. El proyecto que reforma el régimen de zona fría busca redefinir los subsidios al gas natural y focalizar los beneficios en hogares vulnerables y regiones históricamente incluidas en el esquema. Según la iniciativa con dictamen de mayoría, los descuentos se quedarán dirigidos exclusivamente a usuarios incorporados al régimen de subsidios energéticos o focalizados. El padrón incluirá hogares con ingresos netos inferiores o iguales a 13 canastas básicas totales, beneficiarios o con certificado de vivienda familiar del RENAVAP, titulares de pensión vitalicia a veteranos de guerra del Atlántico Sur y hogares con al menos un integrante con certificado único de discapacidad. La norma redefine el alcance territorial del régimen y limita la cobertura a regiones históricamente contempladas como la Patagonia, Malargüe y La Puna. La Nación, consumo. Cada argentino ya come casi 20 kilos de carne de cerdo y grandes empresas del mundo miran el negocio. Según datos de la Federación Porcina Argentina, en marzo pasado la ingesta alcanzó los 19.44 kilos por habitante por año y registró una suba del 8.9% frente al mismo mes de 2025. Tras dos décadas de crecimiento sostenido, el sector porcino está en condiciones de dar el gran salto, indicó la entidad en el comunicado. Olé, la lista de la selección. Entre estudios, rehabilitaciones y nombres en suspenso, Lionel Scaloni entra en la recta final para definir la nómina de 26 elegidos para la Copa del Mundo antes del 30 de mayo. En la cabeza del técnico campeón del mundo dan vuelta nombres que debe terminar de plasmar para cubrir con el menor margen de error posible los 26 casilleros disponibles. En cualquier momento volveremos con más noticias. La radio te informa la hora. 11:34. Ahora en tu radio, los datos del tiempo.
2: Temperatura 10 grados. Humedad 60%.
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2: Estos son algunos de los títulos importantes en el país, en la región y el mundo. Todo noticias. La Libertad Avanza consolidó alianzas con gobernadores y recuperó la iniciativa en el Congreso en medio del caso Adorni. El gobierno se anotó dos victorias en diputados. Primero logró la media sanción de la ley Hojarasca y votó una decena de tratados y convenios internacionales. Luego consiguió la media sanción a la modificación del régimen de zonas frías. Hubo intensas negociaciones con gobernadores para conseguir el apoyo necesario a este segundo proyecto que busca reducir los subsidios al gas en ciertas regiones del país. Paralelamente, en el Senado la oposición presiona para que Adorni presente el informe de gestión. C5N, discapacidad. El gobierno oficializó un aumento en los aranceles de prestaciones básicas a partir de mayo. La actualización alcanza a las prestaciones del sistema de atención integral para personas con discapacidad y se calculó en función de la variación de la inflación en abril. El gobierno oficializó el nuevo aumento en los aranceles del sistema de prestaciones básicas de atención integral a favor de las personas con discapacidad. La medida quedó establecida mediante la resolución 517/2026, publicada este jueves en el Boletín Oficial, y contempla una actualización del 2,60% para el mes de mayo. Ámbito, salario insuficiente. 7 de cada 10 trabajadores argentinos gastan su sueldo en menos de 14 días. Un informe privado advirtió que el 87% de los empleados argentinos considera como insuficiente su salario. El 87% de los trabajadores afirma que su salario es insuficiente para cubrir necesidades básicas y 7 de cada 10 sostiene que el ingreso no dura más de 2 semanas, según reveló un informe del portal Empleo Boomerang. La elevada proporción de argentinos que se considera en esta situación ubica al país en uno de los niveles más críticos de la región, siendo superado únicamente por Panamá, 92%, y Ecuador, 90%. Pronto más información. Hasta entonces.
3: La radio te informa la hora. 12. 4 minutos. Ahora en tu radio, los datos del tiempo.
4: Temperatura, 10 grados. Humedad, 59%.
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1: Noticias, esto pasa en la Argentina y el mundo. Canal 26. El FMI alertó sobre el impacto de la suba del petróleo y el gas en la economía global y pidió a los países adoptar medidas temporales y focalizadas para contener el golpe sin agravar el frente fiscal ni distorsionar los mercados. En un informe reciente, el organismo señaló que el encarecimiento sostenido de la energía y los alimentos en el marco del conflicto en Medio Oriente ya está afectando el poder adquisitivo de los hogares y elevando los costos de las empresas. Todo Noticias, espectáculos. Rod Stewart está llevando a cabo su gira One Last Time desde 2024 y en los próximos meses se presentará en diferentes ciudades de Estados Unidos, además de ser el headliner del Rock in Rio de Lisboa el 27 de junio. Sin embargo, a sus 81 años, el cantante británico está considerando retirarse de los escenarios. Incluso confirmó que sus tours llegarán al final el año que viene, luego de una gira planificada en Reino Unido, que aún no ha sido anunciada oficialmente. Fox Sport, Copa Libertadores. Independiente Rivadavia de Mendoza, que ya tiene asegurado el primer puesto, visitará hoy a Deportivo La Guaira de Venezuela en un encuentro correspondiente a la quinta fecha del Grupo C. Jugarán desde las 19 en el Estadio Olímpico de la UCB en Caracas. En cualquier momento volveremos con más noticias. La radio te informa la hora. 12, 34 minutos. Ahora en tu radio, los datos del tiempo.
2: Temperatura 10 grados. Humedad 58%.
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0: Un jueves muy musical. ¿Te pareció bueno? Hablamos poco y nada, ¿no? Bueno, ya tenemos en línea y vamos a saludarla, no la queremos hacer esperar más, a Graciela Giovecchio, para que nos actualice cómo está el tránsito ya a esta hora de mediodía, digamos. ¿La tenemos? ¿Sí? Graciela, ¿cómo te va? Buenos días.
1: Buen día, muchas gracias. Actualizamos el estado del tránsito. A esta hora de la mañana, el área metropolitana presenta marcha intensa en sus principales accesos y se registra un accidente entre auto y moto en General Paz que está ocasionando demoras. Esto es mano al Río de la Plata, kilómetro 11.800, altura Bairó. Minutos antes descendió el helicóptero del SAME para atender una persona herida. Se están registrando demoras desde Matadero hacia Lugones y retrasos también desde Villa Devoto, mano al Riachuelo. En cuanto a La Plata-Buenos Aires, por el momento sin demoras en ambos sentidos de circulación. En Ciudad de Buenos Aires, una colisión entre auto y moto en Paternal, Avenida del Campo y Tronador. Y atención que está cerrado el ingreso de Salguero a la autopista Ilia, sentido General Paz, por tarea de mantenimiento. No hay cortes anunciados hasta el momento en Ciudad de Buenos Aires. Hacia la costa atlántica, buena transitabilidad, sin reporte de accidentes graves. En cuanto a servicios, por problemas técnicos, está funcionando con demoras el ramal Bosques de Temperley de la Roca, la línea San Martín, el Belgrano Norte y el tren de la costa de Mitre. El resto de los servicios a horario. Muchas gracias, continúan ustedes.
0: Gracias, que la pases muy bien. Nosotros te contamos, ¿tenemos para actualizar los datos de la hora? Sí, los datos del tiempo, a eso me refiero, por supuesto. Sí, 12 grados 7, estamos a 3 décimas de llegar a la máxima, que para hoy está pronosticada, en 13 grados. El cielo se mantiene con abundante nubosidad, aunque no anuncian lluvias. Para mañana tampoco anuncian lluvias, máxima 13, al igual que hoy, la mínima 7 grados. Para el sábado se espera buen tiempo, con cielo con menos nubosidad, 15 de máxima, 9 de mínima, algo similar al domingo, pero con un poquito más de nubosidad, eso sí, máxima 16 y la mínima 11 grados. Bueno, nosotros continuamos en este encuentro de todos los días disfrutando de buenas canciones. Dejamos a The Lost Delegation para recibir a Carrara. Esto pertenece a la música de la recordada Italo Disco, ¿no? Estas canciones que se escucharon tanto en los 80, en los discos de Italia, que luego se propagó a todo el mundo.

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3 minutos para llegar a las 13. Punto final para este encuentro de programación abierta. Mañana prometemos hablar un poco más. ¿Les parece? Ya, y claro, porque se aproxima el fin de semana, un fin de semana largo. Recordemos que el lunes es feriado, 25 de mayo, día de la Revolución de Mayo, paso previo para la independencia. Con esto nos vamos. Que tengan una excelente tarde, más allá de que eso no aparece. No importa. Igual se la pasa bien. Gracias por estar, como siempre. Hasta mañana.

0: 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Estos son algunos de los títulos importantes en el país, en la región y el mundo. Radio Mitre. El gobierno le pidió a los hospitales universitarios detallar sus gastos en medio de la disputa por fondos. Se trata de fondos de los hospitales universitarios que están pendientes de ejecución y su destino se definirá a través de una comisión. La Subsecretaría de Políticas Universitarias, que comanda Alejandro Álvarez, se puso en contacto este miércoles con los titulares de las universidades para solicitarles que detallen las necesidades de cada hospital. En el gobierno, en tanto, imaginan que la convocatoria se realizará en no más de una semana, una vez que lleguen todos los datos solicitados a las instituciones. Infobae. Después de la miel y los huevos, la Argentina agotó otro cupo de exportación hacia la Unión Europea. La Argentina y Uruguay agotaron el cupo de arroz asignado al Mercosur para exportaciones a la Unión Europea en 2026. La confirmación llegó este martes desde el Departamento de Operaciones de Comercio Exterior del Ministerio de Desarrollo, Industria y Comercio de Brasil. El gobierno de Luis Ignacio Lula da Silva informó que ya no aceptarán nuevas solicitudes de licencias de exportación con preferencia arancelaria porque el contingente quedó agotado antes de lo previsto. ESPN, alerta mundial. Aseguran que el Dibu Martínez solo habría sufrido una dislocación en su dedo en la final de la Europa League. El arquero de Aston Villa reveló que se lesionó en la entrada de calor antes del partido contra Friburgo. Aston Villa conquistó la Europa League en Estambul, Turquía, tras vencer 3-0 a Friburgo. En medio de la euforia por el título, una revelación de Dibu Martínez alarmó a todos. Me rompí el dedo. Sin embargo, solo se habría tratado de una dislocación y no habría problemas para que el arquero pueda disputar el Mundial 2026. Pronto más información. Hasta entonces. La radio te informa la hora. 13. 3 minutos. Ahora en tu radio, los datos del tiempo.
1: Temperatura 11 grados. Humedad 57%.
2: Siete años después de que el último cóndor fuera retirado del Parque Nacional de los Padres en California, comienzan a ser puestos en libertad los que fueron criados en cautiverio, con un despliegue de alas de casi 3 metros y con un peso de 11 kilos. Estos cóndores de California son las aves voladoras más grandes de América del Norte. Con esas largas y amplias alas, los cóndores pueden elevarse en cálidas corrientes durante horas. Apenas una o dos veces por hora mueven sus alas para ganar altitud o para desplazarse por zonas sin viento. Son capaces de volar más de 220 kilómetros en un solo día para buscar comida.

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1: Bienvenidos a Impactos, amigas y amigos. Un placer compartir nuestra música con ustedes, llegando a todo el país desde Punta del Este, desde la 95.1. Y el comienzo, bueno, muy potente con el nuevo trabajo de Bob Sinclair, el DJ francés preparándose para el verano de Ibiza con su nuevo corte, I Can't Wait.
2: Hello my friends, on concierto, I am Bob Sinclair and I'm presenting you one of my greatest hits.

Buenísimo el comienzo de Impactos con el nuevo trabajo de Bob Sinclair, famoso DJ francés que tantas veces visitó Punta del Este. I Can Wait era el inicio de nuestra emisión. 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Fue uno de los mayores éxitos del 2025 en todo el mundo. Así conocimos a Teddy Swims, el barbado norteamericano.

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1: Otro que está preparándose con todo para el verano 2026 en Ibiza, el escocés Calvin Harris. Acaba de lanzar su nuevo corte con Jazzy, esa popular cantante irlandesa. Su nueva realización se llama Satisfied. Es bien verano, es bien concierto.

0: Bueno, no, buenísimo. El nuevo trabajo de Calvin Harris es Verano, Verano 2026. Con mucho gusto lo adelantamos en Impactos. 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
0: La película fue un fracaso, un fiasco, pero el tema central, un gran éxito. Aquí está Xanadu, la Electric Light Orchestra con vocales de Olivia Newton.

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20: 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Sigue siendo un éxito enorme en Netflix. Estoy hablando del film Apex. El tema central, bueno, impresionante suceso mundial. Go, realización de la banda británica Chemical Brothers.

0: el suceso del film, la banda sonora también tiene mucho éxito. Desde Apex, el gran impacto de Netflix, el tema central, Go con Chemical Brothers. Y hablando de éxitos, bueno, el de impactos en todo el país. Cubrimos toda la República y ahora somos 42 FMs, no solamente 41, porque agregamos, atención, agregamos a CB154 Radio Centro de Cardona, 1540 AM, a la lista selecta de radios que retransmiten impactos en todo el país. 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
0: Enorme suceso de Alex Warren. Fue uno de los grandes éxitos del 2025 en todo el mundo. Oh.

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0: Luego del enorme éxito de Fate of Ophelia, que estuvo muchísimas semanas en el número uno del Hot 20, el nuevo trabajo de esta notable cantante norteamericana está teniendo mucho éxito. Opalai.

0: Bueno, bueno, de verdad, el nuevo trabajo de Taylor Swift, la creadora de Fate o Fofili. Estamos aquí en Impactos. Estamos en Impactos llegando a todo el país desde Punta del Este, desde la 95.1. Y qué vista que tenemos, ¿eh? Porque estamos en los nuevos estudios de Concierto Punta, en la playa, en la parada 3 de la Mansion Shark. Y si ustedes entran en la página de Concierto Punta, van a poder tener una idea, la vista que tenemos. El mar, el lago Riti, el puerto, la bahía, realmente es impresionante. Entren a nuestra página web para ver cómo está Punta del Este en este momento.
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0: Y un recuerdo del verano 98, el Concierto Punta. Inolvidable verano con The Cardigans, una banda.

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14: Qué buen tema este, qué buen tema, ¿eh? Es un cantante y actor británico, Peter Andre, y su versión de Rocky Wright. Así comenzamos este bloque en Impactos.

0: Peter André, el británico, y una canción que tiene mucho éxito en toda Europa, su versión de Rock You Right. 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
1: 80.
0: Una banda que nació en los 80 y sigue muy, muy vigente. Desde Noruega, el trío Aha y este clásico, clásico que nos encanta, You Are The One.

cierto punta. Clásicos, hits y emociones que no se olvidan. Lentamente nos acercamos al verano 2026 de Ibiza. Y la mayoría de las discotecas ya están, bueno, funcionando. Ya están creando un clima fantástico para un verano que viene con todo, ¿eh? Y en ese playlist de los boliches de las discotecas más importantes, este tema está sonando y mucho, ¿eh? Mafia Style, realización de Trap Mafia House en Impactos.

Adelantando la música del verano europeo aquí en Impactos pasaba esta versión de Mafia Style en Impactos. 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The 80s. Del primer verano, inolvidable verano 86 de concierto Punta Huey Lewis and the News. Esa banda de San Francisco con este pelotazo, Stuck With You.

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0: Nadie conoce su rostro, siempre ha actuado con un casco. Es Marshmallow, que nos presentaba con Portugal the Man su nuevo corte Phoenix, bien, bien, bien verano. Y bueno, y nos vamos hablando de verano al 2001, al verano 2001. Recuerdos realmente formidables de este exitazo de Bon Jovi. It's My Life.
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0: Un DJ alemán de Bausa, muy de moda en toda Europa. Y este tema tiene una pegada importante.

con el primer éxito de Elton John en Gran Bretaña, en su país, Don't Go Breaking My Heart, cerramos los minutos exclusivos de Luisi, 45 años siendo socio de tus proyectos.

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4: Sigue batiendo récords de recaudación uno de los films más exitosos del 2026 en todo el mundo. El Diablo se viste de moda, parte 2. El tema central, con Lady Gaga y Do Echi, Runway, es un éxito tremendo. En Impactos.
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0: era el nuevo número uno del Hot 20 de Concierto Punta. Runway. Desde el film El Diablo se viste de moda parte 2 pasaban Lady Gaga y Doechii.
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0: Uy, uy, qué lindo recuerdo del verano 2000. Una banda irlandesa muy talentosa, The Cranberries, con su versión de Animal Instinct, temazo.

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0: Dos grandes estrellas reunidas en un gran éxito. Bring Your Love, la realización de Madonna y Sabrina Carpenter en Impactos. Disfrútenlo.

Dejamos a Madonna y Sabrina Carpenter, me pareció buenísimo su corte. Bring Your Love, y vamos al encuentro ya de un recuerdo del verano 90 de Concierto Punta. Fue el gran éxito, el último gran éxito de una banda británica que en los 80 rompió todo. Tears for Fears, verano 90, Sowing the Seeds of Love.

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5: Y hoy nos despedimos con el maestro, con el número uno. Y el número uno solamente obtuvo un número uno en el Billboard Chart. Una sola canción, pese a la enorme cantidad de hits que grabó, esta fue la única canción que lo llevó al tope de la clasificación norteamericana en 1974. Barry White, el maestro. Can't get enough of your love, el final de Impactos.
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0: Estos son algunos de los títulos importantes en el país, en la región y el mundo. Radio Mitre, el gobierno difundirá hoy el dato del INDEC sobre la actividad económica en marzo 2026. El dato del IMAE de marzo será clave para saber si la economía logró salir de la caída registrada durante el primer bimestre del año. La expectativa oficial creció en las últimas semanas después de que algunos indicadores sectoriales mostraran mejoras parciales en áreas como industria, la construcción y las exportaciones. El dato adquiere especial relevancia porque llega tras una caída interanual de 2,1% en febrero y luego de un retroceso mensual de 2,6% respecto de enero. Cifras que habían encendido señales de preocupación sobre la evolución económica. Canal 26. Luque volvió a declarar en el juicio por la muerte de Maradona. Le pidió perdón a Hanna. Sentado frente al estrado de los tres jueces, con anteojos y muy ofuscado, el neurocirujano se apoyó en diapositivas y la bibliografía médica internacional para defenderse y refutar los dichos del facultativo Mario Schitter. En el marco de su declaración dijo que cumplió su función de neurocirujano y le pidió perdón a Hanna Maradona por haberla insultado en los audios. «Es facilísimo ir contra mí», manifestó. «Yo no le prohibía a nadie, había que bancarlo a Diego. Perdón que lo diga, pero había que bancarlo. ¿Vos quién sos?», me decía. Me tengo que defender de todo, de la parte cardiológica, de todo, manifestó el imputado. Noticias argentinas. La confianza del consumidor cortó la racha negativa y subió en mayo. Según el informe del Centro de Investigaciones en Finanzas de la Universidad Torcuato Di Tella, el indicador se ubicó en 40,14 puntos. A pesar de esta recuperación respecto al mes anterior, el indicador todavía se encuentra por debajo de los niveles registrados el año pasado. En el análisis regional, la ciudad de Buenos Aires lideró el crecimiento con una suba de 6,42%, mientras que el Gran Buenos Aires avanzó 0,48% y el interior 0,10%. Pronto más información. Hasta entonces. La radio te informa la hora. 15. 2 minutos. Ahora en tu radio, los datos del tiempo. Temperatura 11 grados. Humedad 54%.
1: A 100 años del nacimiento del mito literario de Drácula, la ciudad de Londres se convirtió en un sitio de culto al vampirismo, un fenómeno con ramificaciones en los Estados Unidos. De hecho, en 1997 se realizaron dos nuevas versiones sobre el texto de Bram Stoker, una en ballet y otra para el Pentameter Theatre de Hampstead. Un hecho artístico que fue acompañado por la partida cotidiana de un barco desde el puerto de Whitby con 50 cajas de tierra, una tripulación de seres aterrados y el conde Drácula en persona, todo por 6 libras. Mientras las sociedades secretas y los fan clubs no dejaban de multiplicarse, cada vez se torna más borrosa la frontera entre mito, culto y estrategia de promoción. Mientras tanto, aquí, en la gran ciudad, una nueva hora.

0: Hola, bienvenidos. ¿Cómo están? Esto es Portal Argentina. ¿Cómo anda Romina Fasani? Ya 21 de mayo, ¿eh? Hoy es el día del Chardonnay.
1: Le iba a pedir a producción que nos traiga el que dejé en la heladera para brindar.
0: Está bueno.
1: ¿Por qué? Simplemente porque es viernes. Digo, jueves.
0: Hoy es jueves, espere. Pero usted tiene los días.
1: Tengo un problemita. Esta semana no sé por qué.
0: Aparte, ponete las pilas porque... Si vas a hablar de historia de... hoy con Piña, vas a tener que hacerla vos, porque yo historia me la llevé previa siempre.
1: Ay, a mí la historia me encanta.
0: Así que si vas a hablar de... No sé de qué hablaremos con Felipe Piña.
1: Pero
0: y algo de mayo, algo de vinos también. Él sabe mucho de vinos.
1: También, ¿no? Sabe de todo.
0: Mandamos un abrazo grande a la gente de Finca Bandini. Le agradecemos a Pierre Gimón y a toda la gente de Finca Bandini, que es impresionante, que están organizando con Felipe unas charlas en Belgrano,
1: divinos,
0: en este caso.
1: En todo el país, porque este fin de semana, este lunes... Sí. No, precisamente digo fin de semana porque es feriado. El lunes es en Belgrano, pero el 20 de junio es en General Belgrano,
0: mirá vos,
1: provincia de Buenos Aires.
0: Bien.
1: Así que nada, le iba a decir que no le diga que yo lo sigo en las redes sociales, ni que soy lo sigo en YouTube y todo eso, porque va a pensar que soy medio fan y a lo mejor piensa que soy muy
0: poquito cholula.
1: Por ahí se pone nerviosa.
0: Y vamos a hablar con una referente del vino, como es la señora Marcela Rienzo, porque hoy es el día del Chardonnay. Uh-huh. ¿Sí? Hoy también tenemos una...
1: ¿Cuánto vino en el programa de hoy?
0: Hoy vamos a... Sí, hoy también.
1: Tómate un vino y
0: vamos a ser alegres. Nos vamos a poner alegres en el día de hoy. No, realmente...
1: No, porque nosotros conducimos, entonces tomamos con moderación.
0: Con moderación, sí.
1: Y nos vamos a pedir, ahora que venga un chofer a conducir este programa.
0: Gracias a toda la gente que nos escribe a través del 11 25 20 60 40. Son muchísimos los mensajes, las felicitaciones por la producción, sí, y vamos por más, vamos por mucho más. Así que gracias en serio a todos los que están allí, a los que a través de nuestro Instagram Portal Argentina le ponen un me gusta, nos siguen, le estamos poniendo, la verdad, el cuerpo al programa, a todo, así que bueno, gracias por ese mimo, por ese reconocimiento, bueno, por ese laburo. Gracias a también Felipe, que hoy se suma a nuestra propuesta, una sommelier de lujo como Marcela Rienzo vamos a tener en el día de hoy.
1: Mañana nos vamos a ir a Esquel. ¿Se acuerdan que ayer les conté de este nuevo récord Guinness que se va a dar el fin de semana con una empanada gigante?
0: Tremendo.
1: Mañana el chef responsable de esa empanada de más de 20 kilos va a estar en Portal Argentina. Se suma a este programa.
0: Mandamos un fuerte abrazo a toda la gente de FM Sol, de Esquel, que también diariamente nos emite y nos hace salir y resonar fuerte allí en la provincia de Chubut, como en tantos lugares. La verdad que estamos muy contentos. Gracias por hacer Portal Argentina tan fuerte. Y queremos saludar
1: tan
0: también
1: federal.
0: Sí, a nuestro amigo que le hicimos la nota ayer.
1: A Maxi,
0: ¿no? Que nos llamó para decir que un montón de gente lo escuchó de distintos lugares.
1: Y que le habían escrito.
0: Le pidieron el Fernet. Impresionante. Maxi, muchas gracias por la buena onda. ¿Comenzamos?
1: Comencemos, dale.
0: Vamos.

0: folclóricos. Hoy estamos con canciones así. Y uno de La Negra Sosa, ¿eh? ¿Le parece? A ver, lo escuchamos, dale.
1: Soy pan, soy paz, soy más. Bienvenido, bienvenido.

0: Tremendo, escuchar a la Negra Sosa acá en la radio. Bueno, tenemos mensajes que nos llegan a través del 11-25-20-60-40.
1: ¿Se acuerdan que hace unos días atrás les conté que se venía la primera edición de la empanada ferroviaria? Que usted me preguntó cómo es la empanada ferroviaria.
0: ¿Cómo es una empanada ferroviaria? ¿Qué
1: bueno,
0: pasó?
1: Tengo que hacer un mea culpa y decir que yo simplemente leí una publicación de un medio importante nacional.
0: Sí.
1: La retransmití.
0: Sí.
1: Y hablando con la gente, los amigos de Tandil Turismo, me dicen, mirá, nosotros no tenemos nada en el calendario,
0: bien,
1: no sé qué, y me comparten
0: la
1: respuesta que dice, a raíz de las falsas noticias publicadas en, no voy a decir los medios, pero, sí, los digo, Canal 26, Radio Mitre, etcétera, etcétera, etcétera, comunicamos de manera oficial que la fiesta de la empanada ferroviaria fue un evento del 2024 que no se volvió a repetir y que no tiene vigencia en la actualidad.
0: Bien.
1: El club no está realizando ninguna noticia, es falso. Así que les pido disculpas por haberlo retransmitido,
0: sí, no,
1: pero para los que estaban por ahí pensando en que podían hacer alguna actividad en Tandil, bueno, sáquenlo del mapa. Y disculpas, pero bueno, uno confía a veces en los grandes
0: seguro,
1: medios.
0: Claro, ¿no? Sí.
1: Y cometí el error de leerlo sin primero validar con la gente de turismo, ahora ya sabemos que no es así, y en los próximos días vamos a hablar con la gente de Tandil para conocer qué otras actividades hay, porque hay una fiesta de la empanada en los próximos días en Tandil, y vamos a tener la información de primera mano. No lo voy a contar yo, lo van a contar ellos.
0: Me parece perfecto. No, en realidad salen en algunas agendas a nivel nacional, ¿no?
1: Sí, pero yo lo saqué de Radio Mitre, del sitio de Radio Mitre.
0: Claro.
1: Y cometí un error.
0: Bien,
1: importante.
0: Bueno, pero está

Está bueno reconocerlo y bueno, y decir, bueno, pasa y les pasa a todos, ¿no? A cualquiera le puede pasar. De hecho, tengo entendido que lo habíamos visto también en un calendario nacional que ahora ya no está más, pero también estaba en un calendario que sale de producción, lo vemos todos. En un ratito, Felipe Piña, en un ratito, Marcela Rienzo, hablando de vinos y hablando del Chardonnay. Bueno, no sabes el programa que tenemos. Quédate, estás en Portal Argentina, porque llega ahora Herbal.

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0: Estamos en la semana de mayo y este señor cumple años en mayo también.
1: ¿Cumple años en mayo?
0: 3 días después que yo. Podríamos tener una semana de mayo extendida para festejar nuestros cumpleaños.
1: Y es uno de los que mejor conoce los secretos y las verdades

0: y los mitos, ¿no?, de la República Argentina.
1: Escritor, divulgador histórico, profesor, estamos hablando del señor Felipe Piña y lo tenemos con nosotros. Bienvenido, Felipe.
2: ¿Qué tal? ¿Cómo les va? ¿Cómo andan?
1: Muy bien. Viviendo la semana de mayo, me imagino que esta semana habrás estado a full.
2: Sí, estoy de turno.
1: Estás guardia 24/7.
2: Sí, tal cual, así es. Pero bueno, con mucho gusto.
1: Me imagino, buscando un poco de data, me encontré con un video que me gustó mucho, en donde decías que desde muy pequeño sentiste pasión por la historia. ¿Pero recordás en qué momento se encendió esa llama?
2: Sí, en la secundaria, en el año 1976, mira qué año. Yo estaba terminando quinto año y tenía una excelente profesora que nos hacía pensar y vincular el pasado al presente, cuidándose y cuidándonos, porque eran momentos muy especiales, ¿no?
1: Sí.
2: Muy duros. Y ahí me empezó a... Yo venía ya con un gusto por la historia, pero eso fue decisivo. La querida profesora ya cometí fue como clave para mí para decidir mi vocación.
0: Qué bárbaro.
1: Y inmediatamente dijiste, voy por acá, empiezo a estudiar historia y demás, o
2: no,
1: si te llevó un tiempo.
2: No, porque sí, porque me tocaba la conscripción en aquel momento, la famosa colimba, así que tuve que hacer la colimba en un año bravísimo, que fue el 78, de peligro de guerra con Chile, una locura. Y sí, la verdad que terminé eso, entré al profesorado, que en aquel momento estaba muy bien, era académicamente mejor que la facultad, pues la facultad había sido muy castigada por la dictadura. Así que empecé a estudiar ahí en el año 79 y me recibí en el 84, así que fueron años de formación, una especie de refugio también, porque estudiar era como una forma de resistir también en aquel momento.
0: Claro.
1: Y encontrarte con la historia, digo, yo te escucho a vos y un poco siento esa misma pasión que te enseñó esa profesora ahí en quinto año, en donde redescubrís la historia, y no porque esté hablando con vos, sino porque realmente lo siento así, sos un tipo, perdón que use esa expresión,
2: no hay ningún problema.
1: Que creo que todo el mundo te lo dice en la calle, en tus charlas y demás, que transmitís pasión y...
0: muy didáctico, muy...
1: Te llevas a entender la historia desde otro lugar y no desde los libritos de que San Martín, que Coso, que Belgrano, que llovía el 25 de mayo y no, era soleado,
2: claro.
1: Que estaba llena y había 600 personas. O sea, había un montón de gente, pero no era lo que nos imaginamos hoy una Plaza de Mayo llena.
2: Y no, porque estaban vinculados con la cantidad de población que tenía, había 30.000 habitantes, con lo cual 600 personas era una multitud, ¿no? Digamos, en el sentido de la proporción, me refiero. Pero sí, no, seguramente no estaba llena, era un día laborable, por otra parte. No era feriado todavía, así que había una cantidad de gente considerable, pero bueno, no, tampoco es la... Plaza repleta que se ve a veces en los dibujos, ¿no?
1: Totalmente. Y cuando empezaste vos a descubrir esta nueva historia, ¿no? Lo que nos contaban en el colegio de la Semana de Mayo y demás, ¿con qué cosas te encontraste que dijiste, esto hay que desmistificar?
2: Bueno, con estas cosas, ¿no? Con el reduccionismo de ir a la anécdota solamente, contar lo importante que significó tomar esa decisión, ¿no? De tener un gobierno propio, de empezar a pensar en independencia, en los valores que pusieron ahí en juego, la fundación de la biblioteca pública, el valor de la educación, que ya tenía claro, por ejemplo, Mariano Moreno, que fue el secretario de guerra y gobierno del gobierno, de la primera junta, el cambio de los sueños, ¿no? Es decir, soñar con un país que se estaba inventando realmente, ¿no? Salir de un virreinato para crear una patria. Así que eso es muy interesante, muy emocionante también, ¿no?
1: Totalmente. Y parte de estos mitos, de leyendas, de leyendas urbanas, llamémosle, se van a estar viendo, repasando en este ciclo de Historias y Vino que vas a dar el 25 de mayo, justamente.
0: Me encantó.
1: Ahí en la casona de Belgrano.
2: Sí, exactamente, ahí los esperamos este lunes al mediodía para comer algo rico, ahí se come muy rico y vamos a estar charlando efectivamente sobre el 25, así que va a ser una linda ocasión. Esperemos que esté lindo el día, vamos a ver. el lunes estaremos ahí a partir de las 12:30 y más o menos vamos a estar charlando sobre historia argentina, justamente sobre la Semana de Mayo, sobre la Revolución de Mayo, ¿no?
1: ¿Y cómo son estos ciclos? Que sabemos que sigue, ¿no? Que después pasa en junio a General Belgrano, en la provincia de Buenos Aires. Pero hablemos puntualmente de este. Sí, qué loco.
2: Le decía a Pía, que es la organizadora, creo que es literalidad, porque era a conmemorar el 20 de junio a General Belgrano como un montón, ¿no? Porque es el día de Belgrano. Y vamos a ir ahí a un lugar muy lindo en Belgrano, que es General Belgrano, provincia de Buenos Aires, el 20 de junio. También al mediodía, bueno, con la misma expectativa para hablar de un grande como es Manuel Belgrano, ¿no es cierto?
1: Un grande, entre los grandes. ¿Cómo se dan estos ciclos en donde el vino y la historia se conjugan y hacen un maridaje perfecto?
2: Sí, vos sabés que yo escribí un libro sobre la historia del vino que se llama Al Gran Pueblo Argentino Salud, y bueno, fue ahí que me empecé a meter con el mundo del vino, recorrí muchas bodegas, hablé con mucha gente de la industria y me apasioné, porque la verdad es que es fascinante todo el mundo del vino en Argentina, que es una potencia vitivinícola, ¿no?
0: Sí, sí.
2: Y la cantidad, la variedad, los varietales, bueno, todo eso, y la historia, ¿no?, vinculada al vino, que fue conformando provincias como Salta, como Mendoza, como La Rioja, como San Juan. Y hoy en día, bueno, tenemos una cantidad impresionante de provincias productoras de vino, ¿no?
1: Uh-huh.
2: Incluyendo Buenos Aires, ahí.
0: En todos lados.
2: Hoy en día, prácticamente en todo el país se produce vino. Fíjate que llegamos hasta Chubut, ¿no?
0: Totalmente. Estuvimos en
2: 40.
0: Hace poquito ahí en Chubut, impresionante también las bodegas que hay.
1: Bodegas marítimas, bodega de
2: meseta. Claro, exactamente, la bodega marítima, la bodega de Trapiche ahí en cerca de Chapanolal, ¿no es cierto?
0: Sí,
2: impresionante.
1: Y que también el vino tuvo su historia cuando fue prohibido en Entre Ríos, por ejemplo. Los vinos están volviendo a poner en valor vinos de Entre Ríos.
2: Totalmente, sí, claro. Fueron, en un momento se arrancaron viñedos en la década del 30. Sí, hay mucha historia, súper interesante. También de eso hablamos un poco, ¿no? De cómo llegaron las cepas francesas, la importancia de Michel Pouget, que fue el enólogo que trajo Sarmiento para incorporar todos los avances de la vitivinicultura en aquel momento. Estamos hablando de la década del 50, del siglo XIX, la importancia del ferrocarril para la expansión de los viñedos en Mendoza, en San Juan, en Salta. Así que es una historia muy linda, que también habla de la historia argentina en general, ¿no?
0: Impresionante, ¿no? Vamos a tratar de estar allí en Arribeños,
2: favor, no,
0: a 1701, junto a la gente de Fincas Bandini.
2: Ahí estaremos. Van a comer rico y van a tomar rico, así que sí.
1: Y vamos a descubrir la historia ricamente también.
2: Totalmente, con mucho gusto. Así que ahí nos veremos.
1: Felipe, te agradecemos mucho. Sabemos que estás de guardia, así que muchísimas gracias. A todos los que quieran comprar las entradas, no se lo pierdan. Están a la venta todavía. Y si no pueden el 25, porque ya hicieron planes, recuerden que el 20 de junio la cita es en General Belgrano, provincia de Buenos Aires.
0: Muy bueno.
1: Muchísimas gracias.
2: Un gusto grande, que estén muy bien.
0: Igualmente, Felipe, muchas gracias.
2: Saludos.
0: Un placer, Felipe Piña, aquí en Portal Argentina. Bueno, te quedaste con nosotros y, bueno, es la llave para saber a dónde tenés que ir, y a disfrutar.
1: Y conocer de historia. Nosotros no le quisimos hablar mucho de la historia de la Semana de Mayo porque la escuchás en todos lados. Nosotros queremos conocer un poco más de, en general, de Felipe, y bueno, acá pasó por Portal Argentina.

0: Bueno, entonces nos lo repetían, si podíamos repetir, nos pedían que repitamos el lugar donde va a estar Felipe Piña, impresionante. Va a ser esto el 25 de mayo a partir de las 13 horas en la casona de Belgrano, Arribeños 1701, es ahí en el Club Belgrano, sí, y el vino que vas a poder disfrutar es de Finca Bandini, que es...
1: Una cosa importante, sí. Esto es con reserva previa porque los cupos son limitados,
0: sí, así que
1: quedan pocas entradas. Así que por favor, si quieren hacerlo, se comunican con el Club Belgrano y ahí hacen la reserva, hacen o buscan a Felipe Piña, está o en las redes de Portal Argentina. Hemos compartido su flyer en donde dice cómo comprar las entradas, así no se quedan afuera.
0: Me encanta, ¿eh? Así que historia y vinos este 25 de mayo, muy buena propuesta.

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0: Estos son algunos de los títulos importantes en el país, en la región y el mundo. Infobae. Mauricio Macri replicó a Martín Menem. Dijo que Milei se ve como un profeta y respondió sobre una eventual candidatura en 2027. El expresidente participó de un foro en la Universidad Austral junto a los exmandatarios Julio Sanguinetti, Uruguay, y Felipe González, España. Sobre el clima interno del gobierno señaló que existe mucha intolerancia a la crítica. Sobre su propio lugar en un tablero político, Macri fue esquivo cuando le consultaron si se veía como conductor de una constructora en 2027. En el sector privado, imposible. No, ya estoy grande para eso, señaló. Este es el momento en el que me subo al escenario en la 9 de julio y digo, síganme, ironizó. TN, el gobierno anticipó que el FMI tratará hoy la revisión del acuerdo para destrabar el giro de $1,000 millones. El viceministro de Economía, José Luis Daza, dijo que el directorio del organismo internacional se reunirá hoy y analizará el entendimiento técnico que se cerró a mediados de abril. Olé, los tenistas argentinos ya conocen sus rivales para la primera ronda del Roland Garros, luego de que este jueves por la mañana se llevara a cabo el sorteo del torneo que se disputa en tierras parisinas. Los únicos dos argentinos entre los 32 preclasificados serán Tomás Echeverry, número 23, y Francisco Cerúndolo, número 25, quienes tendrán como oponentes al portugués Nuno Borges y al neerlandés Botic van de Sanchul. Ambos tendrán una gran oportunidad para sumar puntos y escalar en el ranking ATP, ya que el año pasado cayeron en la primera ronda. Pronto más información. Hasta entonces. La radio te informa la hora. 16:06. Ahora en tu radio, los datos del tiempo.
1: Temperatura 11 grados. Humedad 55%.
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0: se los había adelantado en el día de ayer, y el 21 de mayo, en sí. esta semana de mayo tan particular, se celebra un día muy importante para la vitivinicultura.
1: Sí, el Chardonnay.
0: Exactamente.
1: Bueno, y vamos a hablar con una de las autoridades más grandes del vino, ¿no? De la República Argentina.
0: Una gran sommelier.
1: Sí, una de las más grandes.
0: Estamos hablando de Marcela Rienzo, le damos la bienvenida a Portal Argentina. ¿Cómo estás, Marcela?
2: Hola, chicos, ¿cómo les va?
0: Muy bien.
1: Un placer enorme.
0: Con una copita en la
2: por
0: mano.
2: El elogio. Muchas gracias.
1: Celebrando el Chardonnay.
2: Sí, claro, cómo no. A la reina de las blancas.
0: Es la reina de las blancas. Contale a la gente que nunca por ahí probó, ¿cuál es la característica principal que tiene esta cepa?
2: Bueno, los vinos son generalmente, a mí me gusta compararlos con las personas, uh-huh. o con los estilos. Entonces, la Chardonnay va a tener que ver mucho con el... con la persona que la haga y el lugar de donde venga, ¿no? No, uh-huh. no me animo a decir más que es una uva blanca, y eso no va a ser incambiable, digamos, eso va a ser inamovible.
1: Claro.
2: Es una uva blanca, y eso es lo único que podré decir como de generalidad de la Chardonnay. Porque es una uva muy plástica, por algo también muy resistente, por algo se la llama la reina de las blancas. Es una uva muy antigua, uh-huh. Que en todos los lugares del mundo donde haya viñedos y se planten vinos blancos, probablemente haya un viñedo de Chardonnay, porque bueno,
1: se adapta bien, ¿no? Se adapta a todos los suelos.
2: Sí, digamos que tiene una plasticidad especial, y en realidad yo diría que todas las uvas se adaptan a todos los climas y todos los suelos. Lo que pasa que está muy probado el éxito de la Chardonnay en muchos lugares del mundo, ¿no? Entonces, casi que es sinónimo de vino blanco la Chardonnay, si
1: claro.
2: dijéramos. Después va a haber lugares en el mundo donde la Chardonnay es la estrella absoluta, como en algunos lugares de Francia, como en el Chablis, por ejemplo. Ustedes, no sé si la gente sabe que en el mundo se puede hablar de los vinos, o se puede clasificar los vinos de dos maneras: o por la uva con la que está hecha, uh-huh. está hecha ese vino, o por el lugar de donde viene. Bueno, coincidentemente, la uva Chardonnay se cultiva en muchos lugares del mundo, pero hay un lugar en particular, en el norte de Francia, que se llama Chablis, el pueblo, y ahí se hace el Chardonnay más famoso del mundo.
1: Mira.
2: Después también forma parte de otro gran vino en el mundo, que es el champagne, ¿no? Forma parte del blend, o de la mezcla que se hace en champagne junto con el Pinot Noir y la Pinot Meunier. Uh-huh. Pero después hay otros grandes Chardonnay del mundo, como en otras zonas de la Borgoña, también en el norte de América, en Estados Unidos, en California, que es la, digamos, es el lugar donde los Chardonnay se han hecho famosos, con un poco más de madera, como más gordos, que se dice en la jerga, como más presentes, uh-huh. más intensos. Y su estilo es un estilo que gustó mucho al público, entonces se replicó en varios lugares del mundo. Y en Argentina, bueno, en todos los lugares de Argentina se hacen Chardonnay con características muy distintas. Si está cerca de la montaña, con altura, va a tener características mucho más ligeras, más livianas, más de acidez más presente. En la Patagonia se hace muy rico Chardonnay, sobre el Atlántico se hace muy muy rico. Mira. Chardonnay, y también en el norte, ¿no? Uh-huh. Así que bueno, es una uva para probar, para poder descubrir. Lo más importante, me parece, en el mundo del vino, y el consejo que damos siempre, es que hay que probar para encontrar el propio gusto sobre claro. la Chardonnay o cualquier otra uva, ¿no?
1: Total.
2: Para poder descubrir. Lo más importante, me parece, en el mundo del vino, y el consejo que damos siempre, es que hay que probar para encontrar el propio gusto sobre claro. la Chardonnay o cualquier otra uva, ¿no?
1: Total.
0: Hablabas de las diferencias.

0: aburre y más abunda. Yo te diría que tiene la misma diferencia entre una empanada de la Patagonia y una empanada del norte argentino, digamos. Va a tener un montón de sutiles diferencias. Sí. Van a ver que es un vino blanco y además la diferencia de la cocinera que haga la empanada en el norte y la empanada en la Patagonia, ¿no? Generalmente en los vinos, cuanto más al sur me vaya en la geografía,
1: sí,
0: más acidez voy a tener, bien, más liviandad, más ligereza. Y en el norte, generalmente por un tema también de cantidad de sol y de calor, la uva, como cualquier fruta, va a madurar de una manera más, con más intensidad, va a tener más color, más sabor, más intensidad. Entonces, generalmente, porque siempre hay muchas particularidades, pero generalmente los chardonnay de la Patagonia van a ser más sutiles, más livianos, más elegantes,
1: sí,
0: más frescos, y los chardonnay del norte van a tener un poquito más de cuerpo, más estructura, más intensidad.
1: Bien, y dijiste algo como de esto de la cocinera, de jugar con los sabores, y me pregunto, cuando uno se pone a elegir un
2: vino, entre las distintas etiquetas,
1: sí, ¿con qué lo marida? ¿Cómo se empieza a tomar un chardonnay? ¿Cómo elegís eso que vas a llevarte a tu copa para que sea esa primer salida de novios?
0: Linda la
2: para hacer match.
0: Bueno, sí, bueno, va a depender de muchas cuestiones, sobre todo de lo que yo estoy dispuesto a gastar para salir con esa chica, digamos. Si yo tengo, pero lo que tiene de bueno, la buena noticia es que en Argentina hay grandes vinos en muchas categorías y en muchos precios. Entonces, lo primero que voy a tratar es de definir cuánto estoy dispuesto a gastar para tomar una chardonnay. Y en ese y cuando me pongo en ese rango en el que me voy a mover, después me voy a dejar llevar por varias cosas. Puedo dejarme influenciar por una etiqueta y decir, a ver, bueno, a ver, me llama la atención esta etiqueta, te voy a probar por acá.
2: Uh-huh.
0: Si hay algún estilo que me guste o algún lugar que me ha llamado la atención, me gusta Mendoza, bueno, buscaré dentro de lo que hay en Mendoza a ver cuál es el que más se acerca al precio que quiero pagar y qué es lo que me llama la atención de una etiqueta. Me fijaría, si voy a comer con ese vino, me tendría que fijar que en la etiqueta no dijera nada que haga referencia a que ese vino es dulce, porque generalmente yo sugiero, salvo que vaya a comer una pizza, por ejemplo, en el que puedo usar un vino dulce, yo sugeriría que se comiera con vinos secos. Pero también la realidad es que el famoso maridaje o la combinación es una búsqueda personal. Yo puedo sugerirte muchas cosas.
2: Claro.
0: Pero si a vos te gusta ponerle chocolate rallado al mondongo, como dice el dicho, es un tema personal también, ¿no?
2: Totalmente.
0: Entonces,
2: wow.
0: Por eso también es muy interesante que cada uno arme su propia listado de gustos y que tenga algunos detalles, como por ejemplo, me gusta un vino, entonces bueno, le saco una foto a esa etiqueta, busco de qué zona es, de qué bodega es, cuál es la etiqueta, y después trato de buscar otras versiones de ese vino o de ese lugar, o de esa bodega, o de esa uva, ¿no?
2: Qué bueno. Y si tuvieras que elegir entre, no sé, vamos a cinco...
1: Un top five,
2: sin importar cuál está arriba, cuál está abajo, los cinco que vos no te tenés que perder.
1: Que tenés que probar alguna vez en tu vida.
2: Claro, esa aventura chardonnay.
1: Gastronómica.
2: Son estos cinco. A ver, ¿cuáles serían?
0: Yo empezaría como para hacer algo bien disruptivo y llegar al encuentro con un vino que probablemente alguien no haya probado. Probaría, por ejemplo, un chardonnay de Costa y Pampa, que es una zona de Chapalmalal, que es una zona bastante disruptiva en cuanto a que probablemente, salvo que seas muy conocedor o que seas muy curioso, probablemente no hayas probado. Probaría de la Patagonia algún vino, por ejemplo, de una bodega muy pequeña y muy hermosa que se llama Aicardi Contraflor.

0: De bodega Icardi, un Chardonnay. De Mendoza, bueno, ahí ya tenemos un montón de opciones, porque Mendoza es casi el 80% de la producción de vino del mundo, de Argentina, perdón, se produce ahí. Podría ir por Luján de Cuyo, por Las Compuertas, Finca Bandini, tiene un vino, un Magno Corpo de Chardonnay, o podría irme al Valle de Uco y probar algo de Familia Zuccardi, por ejemplo. Y después, si me voy al norte, bueno, hay grandes bodegas. Probaría algo del Esteco, por ejemplo, o también de San Juan, hay vinos interesantes de Barrial. Bueno, esa es la gran noticia que tenemos en Argentina, ¿no? Hay mucho vino para probar y muchas opciones.
1: Y la mejor, te diría la mejor hora, la hora mágica, como en la fotografía, para poder tomarte este vino, ¿qué sería? ¿El atardecer, una previa en una picada o ya directamente en una cena, por ejemplo? Hablando
0: Todas
1: literalmente,
0: esas,
1: como estábamos diciendo,
0: todas
1: de una
0: esas.
1: salida.
2: Todas.
1: Todas.
0: Todas esas, y no nos olvidemos de un almuerzo de domingo.
2: Ay, qué
0: No
2: rico.
0: nos olvidemos de que podemos empezar un asado comiendo achuras con un chardonnay, o comiendo una provoleta, o hasta sí, las achuras les queda fantástico el chardonnay, o una picada también, arrancar las mollejas, no me salía el nombre, las mollejas a la parrilla con un limoncito asado y
2: Uy, qué
0: le quedan
2: rico. Un
0: fantásticos.
2: chardonnay. Qué
0: Después,
2: rico. Marcela, me dio hambre.
0: muy rico.
2: Impresionante.
0: Después, si estás, puedes comer unas rabas
2: Qué
0: también, o
2: lindo.
0: puedes unos cornalitos fritos, o puedes comer algún guiso con maíz, que ese contraste de temperatura, porque siempre, si vas a tomar una chardonnay, yo te diría que la metas en la heladera unas 3 horitas antes, por lo menos,
2: Bien.
0: y la tengas bien fresquita. Entonces, una vez que has comprado ese vino, yo te propongo que seas vos el que decida cuál es el mejor momento.
2: La verdad,
1: Bien, para ir cerrando, ¿por qué el 21 de mayo se celebra, se venera, se honra a este Chardonnay?
0: no tengo idea.
1: Me
2: Pero
1: encanta
2: sabes
1: y está
2: qué,
1: bueno decir no sé, me
2: y
1: encanta.
2: hay que celebrarlo,
0: La
2: así
0: verdad que
2: que
0: no sé. Lo que sí te puedo decir, un dato de color, es que Yar Adonai, el nombre, quiere decir la puerta del cielo o la puerta de Dios. Es el nombre, porque es una uva, como te decía, muy antigua, que probablemente haya estado acompañando al hombre hace más de 4.000 años. En
2: Wow.
0: el Imperio Romano, que fue el imperio que desparramó la viticultura por el viejo mundo, las clases altas tomaban vinos, mientras que la clase baja tomaba cerveza, generalmente. La clase alta tomaba vino, sin duda de la cultura de los pueblos, nos acompaña hace más de 8.000 años y es una hermosa manera de conocer la geografía argentina, de conocer una manera sofisticada de la agricultura, porque una vez que la uva se cosecha requiere mucho cuidado y mucho trabajo para llegar a la botella. Así que poder beber el vino como una experiencia más que solamente como el hecho de beber, me parece que le da un significado distinto a todo lo que hacemos y todos los que trabajamos en esta industria.
2: Totalmente. La verdad.
1: ¿Cómo te encuentran en las redes, Marcela?
0: Yo soy @marce_rienzo con Z, @marce_rienzo. Ahí subo algunas cosas, algunas curiosidades. Bueno, trabajamos en esta industria, así que tratamos de impulsarla desde varios lugares.
2: Marcela, tu primer contacto con el vino, ¿recordás cuándo fue?
0: Sí, cuando tenía 2 años. Con mucha soda en la casa de mi abuela,
2: Mira.
0: que tomaba vino con soda, porque mi papá tenía una fábrica de soda,
2: Mira
0: así
2: qué
0: que
2: bueno.
0: esa era la manera en la que todos nos arrimábamos al vino hace 56 años, ¿no?
2: Mira.
0: 54, bueno.
2: Qué bárbaro.
0: Todos tomamos.
2: Impresionante.
1: ¿Y el vino de tu abuela
0: Sí.
1: era de Damajuana? Porque yo recuerdo que mi abuela tomaba vino en Damajuana.
0: No, no sé, no me
1: ¿No te
0: acuerdo,
1: acordás?
0: seguramente. Sí.
2: Qué
0: No, no me
2: bárbaro.
0: acuerdo, no.
2: Marce, muchísimas gracias por este ratito que nos dejaste en Portal
0: Por
2: Argentina
0: favor.
2: y feliz día de la Chardonnay.
0: Feliz día de la Chardonnay, feliz día de la patria el 25. El torrontés le

0: muy bien el locro, eso es lo que yo voy a, con eso voy a brindar bien. Por la patria, así que feliz día del Chardonnay y feliz 25 de mayo para todos.
1: Igualmente, muchas gracias.
2: Hasta prontito.
0: Un abrazo.
2: Chao, chao. Bien. Chao. Pues también. Chao.

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0: Impresionante, ¿eh?
1: Desde el programa
0: de Mexus Disberea, ¿no?
1: Sí,
0: desde FASM, ¿eh? Una versión muy buena.
1: En
0: muy
1: vivo.
0: Buena. Sí.
1: Y tiene una voz.
0: Hasta la raíz.
1: Ella es súper menudita, toda chiquitita y abre la boca y la rompe.
0: Una genia. El otro día la vi en vivo en la TV pública que estaban haciendo ahí unas
1: desde
0: transmisiones.
1: Cosquín.
0: Sí, no me acuerdo si era Cosquín,
1: sí,
0: un recital.
1: Que cantó con Teresa Parodi.
0: Sí, impresionante. Bueno, amigos que están en Villa Ventana para este fin de semana, no, el otro en realidad, del 30 al 31 de mayo está la Maratón de Montaña M42 en Villa Ventana, ¿eh? 1800 corredores se calcula que van a estar allí en un lugar increíble en la provincia de Buenos Aires.
1: Y el Festival Regional de Cine Arbolito se va a estar realizando entre el 25 de mayo y el próximo 31 en Coronel Vidal y Santa Clara del Mar.
0: Muy bien, muy realmente. Está la Carrera Patria este 25 de mayo en el Abasto, en La Plata, organizada por Abasto Running Team, con distintas distancias. Perfecto. Y hay 6 ciudades que se suman, en este caso, a un Rural Bike. Me gusta.
1: Rural Bike, 6 ciudades. La salida es en Tres Lomas.
0: Bien.
1: Y van a estar pasando por Pellegrini, Tres Lomas, Guamini, Trenquel, Auquén, Carué. 30 de agosto y la final en Saliqueló, pero tienen distintas fechas. La primera edición,
0: sí.
1: Entonces, desde Tres Lomas el 25 de mayo.
0: Y es así, bueno, después la otra es el 25 de mayo, perdón, el 7 de junio, el 9 de
1: agosto,
0: el 13 de septiembre.
1: Y así, sucesivamente.
0: Muchas actividades, muchísimas actividades. Bueno, nos vamos a Tucumán, donde este fin de semana también tenemos el desafío del Cadillal, el 24, una carrera que combina el entorno natural, el recorrido urbano, pensada para quienes buscan superarse, para quienes dan los primeros pasos, ya sea en la calle, trotando, el running calle de 10 kilómetros.
1: Y una de 3 para los que recién empezamos.
0: Me parece buenísimo. ¿Nos vamos a Neuquén?
1: Vamos a Neuquén porque celebran varias cosas, entre ellos a la patria con un Neuquén Emprende.
0: Muy bien.
1: Y después tenemos el Rally del Petróleo y los Dinosaurios en Plaza Huincul y Cutralcó, el 22 bien. Al 24 de mayo.
0: Vamos a pasar, seguramente el fin de semana nos pidieron información del artesano que hizo la figura.
1: El escultor,
0: sí. un genio, la verdad, Aldo, ¿no? Tremenda la escultura de Messi, no saben lo que es.
1: Vamos a ir para poder registrarlo en las redes sociales. La verdad es que no se pudo ir antes, pero en los próximos días ahí estaremos.
0: Estaremos ahí para mostrarles en portalargentina.com.ar lo que se está trabajando. Es una estatua gigante y vos le ves la cara.
1: No podíamos mostrar las fotos, por eso es que no las hemos publicado, pero
0: nos la mandó, nos pidieron por favor que no publiquemos y obviamente que cumplimos, ¿no? Así que pero lo vamos a hacer en directo en unos días nada más. ¿Qué más tenemos? Oro Corre, en General Oro también hay distintas actividades este 25 de mayo y está la fiesta provincial del locro en Río Negro, en General Godoy. ¿Usted tenía ganas de locro?
1: Yo quería un locrito. ¿Habrá locro vegetariano?
0: Hay de todo. Y un abrazo grande a todos los amigos de San Luis que también van a estar a full con Villa de Merlo porque se viene este Cana Latino. Prepárate porque vas a poder disfrutar este...
1: De salsa, cha-cha-cha.
0: Todo.
1: Merengue.
0: Gente que viene de todo el país, van a estar presentes en Villa de Merlo.
1: Con los mejores profesores.
0: Con shows en vivo, con animadores. Se hace en el centro de convenciones, que es enorme.
1: Y en los hoteles vas a poder, del grupo Canablaya, vas a poder participar de estas masterclass también.
0: Muy bueno.
1: Para perfeccionar ese baile que por ahí no te salía tan bien.
0: Y aparte va...
1: Para animarte a tomar una clase y conocer gente también, como decíamos el otro día con Bachatú.
0: Sí, totalmente. Le mandamos un fuerte abrazo a toda la gente del grupo Canablaya. Ahí podés conseguir tus entradas o directamente en el Hotel Torres del Sol o en el Canablaya o en el Aires del Bosque. hay un montón de lugares. No vayas directamente porque, atenti, porque puede estar ya medio lleno todo. Aseguren el lugar con tiempo. Les aconsejamos desde Portal Argentina, el Cana Latino, del Canablaya Latino, se realiza este 23 y 24 de mayo. En Villa de Merlo, provincia de San Luis, va a estar bueno.

0: Primavera cero, aunque estamos casi llegando, falta un mes, exactamente un mes para que llegue el invierno. Estamos en este otoño, en algunos lugares con mucho frío, otros lugares todavía no tanto. ¿Están pensando qué van a hacer? Vamos a hacer un especial de nieve en los próximos días. Ya estamos contactándonos con distintos destinos. Hay nuevas pistas, hay nuevos servicios, atenti, se vienen cosas muy lindas en el país para invierno. Esperemos que los precios acompañen, ¿no? Y que no salga más barato, no sé, una semana en tal lugar.
1: En Aspen.
0: Claro, te sale más barato irte a Aspen, ¿viste? O a Montreal o a, no sé,
1: a los Pirineos.
0: A los Pirineos, claro. Sí, igual en los Pirineos tenés verano ahora, pero... Pero, ¿quién te dice? Yo le tengo fe. Yo creo que se puede. Se puede poner un poquito cada uno.
1: No le hace mal a ninguno.
0: Sí. Y tener una buena temporada, ¿no? Nos tenemos que ir.
1: No, ¿en serio?
0: Sí. Pero volvemos mañana.
1: Mañana con más viajes, con más notas, con más...
0: ¿Qué tenemos mañana?
1: Mañana y vamos a hablar con el chef responsable de la empanada.
0: Ah, la empanada gigante. Más grande del mundo.
1: ¿Te parece poco?
0: Tremendo. Buena vida.
1: Hasta mañana. Chao.

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0: Estos son algunos de los títulos importantes en el país, en la región y el mundo. Infobae. El juez Daniel Rafecas avaló el proceso de licitación de la hidrovía. El magistrado respaldó un dictamen del fiscal Mari Juan y rechazó un pedido para suspender el proceso presentado por Marcela Pagano. El juez a cargo del juzgado federal 6, Daniel Rafecas, rechazó el pedido de suspensión inmediata de la licitación de la hidrovía Paraná-Paraguay. La decisión firmada este jueves se produjo después de una denuncia por supuesto entramado de fraude, falsificación de documentos y reparto anticipado del millonario contrato público. TN, causa Cuadernos, el encargado del edificio donde vivió Cristina Kirchner se desdijo y negó haber visto bolsos. Julio Silva dijo en el juicio que firmó sin leer la declaración de 2018 en la que afirmó que el exsecretario de Néstor Kirchner, Daniel Muñoz, llevaba bolsos y valijas al departamento de Recoleta. ESPN, acuerdo de palabra. Después del Mundial 2026, Nicolás Otamendi será jugador de River. Tras despedirse del Benfica, el defensor campeón del mundo tiene todo acordado para volver al fútbol argentino y vestir por primera vez la camiseta del millonario. Según trascendió, el ex Vélez será el primer refuerzo del mercado invernal del millonario tras el jugador libre. Llegó a un acuerdo de palabra con la dirigencia del conjunto riverplatense para firmar un contrato de 18 meses, es decir, hasta diciembre del 2027, que posiblemente se termine de concretar antes del comienzo del Mundial. Pronto más información. Hasta entonces. La radio te informa la hora. 17:02. 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
1: Temperatura 11 grados. Humedad 58%.
2: La Navidad de 1895, Wilhelm von Röntgen convirtió la mano que había tomado en matrimonio en la más famosa del mundo. Una imagen de su interior, captada con una nueva clase de rayo, obligó a los físicos a encerrarse en sus laboratorios con sus legítimas esposas para repetir el maravilloso experimento. Con la comprobación de su eficacia, los rayos X y sus productos, las radiografías, encontraron inmediata aplicación en la medicina. Entretanto, los físicos aprovecharon las propiedades del buen rayo para poner fin al dilema de la existencia del electrón. La suerte quiso que ese mismo año se inauguraran los célebres premios Nobel, y Röntgen fue el primero en recibir el galardón de física. 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

Hola, hola, bienvenidos. Comienza de esta manera, damas y caballeros, el Expreso del día de hoy. Jueves 21 de mayo de 2026. Johnny Nash en el arranque con I Can See Clearly Now.

La noticia dice, se resolvió el misterio del asombroso caso de la familia italiana que no siente dolor. Los Marsili no sufren, no son superhéroes ni mártires, simplemente no sienten el dolor. Pueden romperse una pierna y sentir una ligera molestia que desaparece con tanta rapidez como llegó, o fracturarse el hombro en una caída de esquí, seguir bajando pistas durante el resto del día y volver a casa conduciendo el coche sin ningún problema. El asombroso caso se volvió un tema de estudio para la ciencia hace años, ya que hay tres generaciones de la familia que tiene el mismo don, pero ahora se descubrió que todos ellos tienen una rara mutación genética. El hallazgo de este gen alterado, llamado ZFHX2, no resuelve solo una curiosidad científica, inaugura una nueva línea de investigación que puede terminar con el desarrollo de analgésicos más eficaces, especialmente para las personas con dolor crónico, explicaron los investigadores del University College de Londres, que han desentrañado el misterio y publicado sus resultados en la revista Brain. Para resolver el misterio, seis miembros de la familia se sometieron a rigurosos exámenes. La abuela, de 78 pirulos de edad, sus dos hijas, de 52 y 50, y sus respectivos hijos, dos niños y una niña de 24, 21 y 16 años. Ninguno de ellos siente el dolor como el resto de las personas. Pueden soportar como si nada la fractura de un hueso, pero tampoco notan como deberían el calor sobre la piel, lo que les produce más riesgo de sufrir quemaduras, obviamente. Lo curioso es que los seis miembros son sensibles al tacto, a diferencia de un lesionado medular o alguien que ha perdido la sensibilidad por completo. Es como si tuvieran una analgesia natural para ciertos dolores, dijo uno de los investigadores. Los científicos averiguaron si la familia estaría dispuesta a someterse a un tratamiento para revertir la mutación. Obviamente, todos se negaron. Mire usted.

Escuchamos a Blur con su hit Chicas y Chicos. Llega el grupo Red Hot Chili Peppers con uno de sus singles más conocidos, Viajando por la Ruta.

Generalmente creemos que el amor nos hace sentir maripositas en el estómago, pero eso no es lo que Freddie Mercury trata de decirnos en El amor mata. Oigámoslo.

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Esta es la curiosidad del día de hoy, damas y caballeros. Un colectivo de consumidores demandó a Red Bull porque no daba alas. ¿Cuándo ocurrió esto? En el año 2013.

El dúo conformado por England Dan and John Forcully sonaba en este Expreso con Las noches son eternas sin ti. Catalogado como artista de un solo hit, F.R. David fue sorprendido por el éxito con su único número uno, Palabras. Este tema encabezó los charts mundiales durante varios meses.

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0: Estos son algunos de los títulos importantes en el país, en la región y el mundo. Infobae. Los banqueros aseguran que la mora en los préstamos está cediendo y esperan que el crédito vuelva a crecer. Los CEOs de los bancos Superviel y Macro coincidieron en que el crecimiento de irregularidad encontró un freno. Así lo explicaron ante Infobae algunos CEOs de entidades financieras que participaron de AIFI 2026, un evento dedicado a la integración de las herramientas de inteligencia artificial al sistema financiero. No diría que la mora está en pleno descenso, pero sí, la mora se amesetó, ya no crece. La situación es delicada y requiere mucha cercanía con el cliente para refinanciar o reestructurar la deuda, apoyados en la estabilidad de la tasa, explicó Gustavo Paco Manríquez, CEO de Superviel. TN, el gobierno evalúa fijar en 2.000 millones de dólares el mínimo de inversión para los proyectos del Super Rigi. En el Ejecutivo trabajan para enviar el proyecto al Congreso, aunque reconocen que los tiempos son ajustados. Nación apunta a captar mínimos de inversión 10 veces mayores a los actuales del régimen de incentivo a la inversión. Noticias argentinas. Explotó un camión cisterna y murieron dos trabajadores en un yacimiento petrolero en Mendoza. El hecho ocurrió cuando el vehículo se encontraba dentro de un taller de la compañía petrolera para su reparación. El accidente ocurrió ayer por la noche en el área operativa de la base petrolera ubicada en el departamento de Malargüe, momento en el que las víctimas fatales se encontraban en el taller para arreglar el camión cuando el vehículo explotó. Empleados que se encontraban en el yacimiento relataron que escucharon un estallido y que rápidamente se observó una nube densa de gas, destacan en el medio LM Neuquén. Pronto más información. Hasta entonces.
1: La radio te informa la hora. 18. 5 minutos. Ahora en tu radio. Los datos del tiempo.
2: Temperatura 10 grados. Humedad 61%.
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4: Volvemos a este expreso luego de la pausa. Y para gran parte de los fans y seguidores de los Beatles, esta es una de las canciones más grandes de todos los tiempos. Aquí está Déjalo Ser.

En el Expreso, este es el destacado del día. El destacado del día, hoy Harry Nilsson.

Lavan Mani pasó por este expreso de hoy con su extraña clase de amor. Y ahora Kool & the Gang nos trae uno de los clásicos de este grupo, muy caliente desde su trabajo Ladies Night de 1979.

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6: Morrissey es el encargado de abrir este nuevo bloque de El Expreso interpretando Cuanto más me ignoras, más cerca te tengo.

En el Expreso, efemérides. Estas son, aquí están, las efemérides del día de hoy, jueves 21 de mayo de 2026. Año 1265, nace Dante Alighieri, poeta, prosista, teórico de la literatura, filósofo y pensador político italiano. 1506, muere Cristóbal Colón. 1885, nace el brigadier general Ángel María Zuloaga, pionero de la aviación argentina. 1904, los delegados de Francia, Holanda, Dinamarca, Bélgica, Italia, Suiza, Alemania y Suecia fundan la FIFA, entonces con sede en París. 1944, Segunda Guerra Mundial. Tras una durísima batalla, los aliados rebasan Monte Cassino, lo que facilita el avance sobre Roma. 1969, es condenado a muerte el asesino de Robert Kennedy, Sirtan Sirtan. 1982, Guerra de Malvinas. Los británicos desembarcan en la Bahía de San Carlos. 1991, muere en un atentado Rajiv Gandhi, ex primer ministro de India y líder del partido del Congreso. 1998, Juan Pablo II alcanza el papado más largo del siglo, 20 años.

Recibimos a Bryan Adams haciendo Corta como un cuchillo, que fue publicada en 1983 y se convirtió en una de las canciones de Bryan más reconocidas y populares de los años 80.

0: En el Expreso, la palabra del día. Llegó el momento de la palabra del día en nuestro Expreso de hoy. En este caso, mórbido, con B larga, que padece enfermedad o que la ocasiona, o algo que es blando, suave y delicado al tacto. Seguimos.
1: Americana firma Transceptor Technology приступила к производству компьютеров персональный спутник.

Pasó por nuestro expreso Snap, quien alcanzó el puesto número uno en el Eurochart a principios de los 90 con El Poder. Y así llegamos al final de nuestro expreso del día de hoy, jueves 21 de mayo de 2026, en la despedida Propaganda y Solo una Palabra. Gracias por habernos acompañado. Pásenla genial, diviértanse sin embromarse y sin embromar al prójimo. Aquí estaremos mañana, por supuesto, para hacer junto a ustedes el expreso del día viernes, el umbral del fin de semana. Chau.

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0: noticias. Es tu pase en la Argentina y el mundo. Clarín, la actividad económica mostró una fuerte recuperación. Después del freno de febrero, cuando había caído un 2%, la economía se recuperó en marzo y creció un 5,5% contra el tercer mes del año pasado. En la medición, 14 de los 15 sectores de actividad que conforman el EMAE registraron subas en marzo. El resultado sorprendió, ya que las proyecciones privadas veían una recuperación más acotada, en torno al 3%. El canciller: dan por hecho que León 14 llegará a Uruguay en noviembre próximo y crecen las expectativas por su viaje a la Argentina. La noticia fue confirmada por el Canal 12 y luego respaldada por fuentes eclesiásticas al diario El País. De acuerdo con la información conocida hasta el momento, el Papa recorrerá Montevideo, Florida y un departamento del norte del país. Olé, Cristiano Ronaldo sigue marcando goles con la camiseta del Al Nassr. El portugués anotó el tercer y cuarto tanto de su equipo ante el Damak para consagrarse campeón de la Liga Saudí tras 7 años. El portugués continúa liderando la tabla histórica de goleadores con 973 tantos, mientras que Lionel Messi sigue siendo su perseguidor más cercano, acumulando 910 goles oficiales. En cualquier momento volveremos con más noticias. La radio te informa la hora, 19:02. 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
1: Temperatura 9 grados, humedad 66%. Viajero inglés que recorrió Constantinopla en 1648 escribió que encontró allí un juego al que la gente del lugar llamaba Maringiac. Se trataba de un enorme plato de madera con caballos del mismo material que giraba sobre sí mismo. Hablaba, obviamente, del antepasado de lo que hoy se conoce como Calesita. En 1673, un tal Rafael Foyart registró en Inglaterra la primera patente de una calesita bajo el nombre de Mary Goland, mientras que la primera de la que se tiene registro en el país data de 1860 y fue traída desde Francia. En 1891 se fabricó la primera calesita de industria nacional y hasta 1940 funcionaron tiradas por caballos o mulas a los que se ponía anteojeras para que no se marearan. Mientras tanto, aquí, en la gran ciudad, una nueva hora.

¿Cómo les va? Bienvenidos. Aquí estamos comenzando una nueva edición de Radio Classics en este jueves con buenas canciones, como siempre. Acostumbrados a escuchar buena música y el comienzo es justamente con los Fugees y este tema que originalmente le pertenece a Aretha Franklin. Fugees matándome suavemente con su canción.

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12: Estamos en un nuevo bloque y perteneciente a la placa Californication suena Viajando por la Ruta a cargo de los Red Hot Chili Peppers. Root.

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1: Mondo di Cromo se llama este disco del año 83 y le pertenece al flaco Luis Alberto Spinetta. No te alejes tanto de mí.

Como tantas otras agrupaciones, Everything But The Girl tienen un origen universitario. Fue fundado en el año 82 por los estudiantes Tracy Thorn y Bette White. Y aquí el dúo suena con No Quiero Hablar De Eso.

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0: noticias. Esto pasa en la Argentina y el mundo. NA. El Fondo Monetario Internacional confirmó la aprobación de la segunda revisión del acuerdo con la Argentina por 20 mil millones de dólares, por lo que destrabó el desembolso correspondiente por 1.000 millones. El organismo multilateral destacó el impulso reformista que impulsó el gobierno, sumado a las mejoras en los aspectos monetario y cambiario. La Nación. El gobierno ya tiene listo un nuevo paquete de desregulación económica que evalúa enviar al Congreso en los próximos días y que apunta a modificar regulaciones históricas en sectores sensibles de la economía. Contempla cambios en el sistema de venta de medicamentos, la navegación fluvial y el mercado inmobiliario. Teis Sports. Picante festejo del Dibu Martínez con los hinchas de Aston Villa. Decían que solo ganaba títulos con Argentina. El arquero, una de las figuras de los villanos campeones de la Europa League tras vencer 3-0 al Friburgo alemán, tomó la palabra en la celebración o por las calles de Birmingham. En cualquier momento volveremos con más noticias. La radio te informa la hora. 22 minutos. 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
1: Temperatura 8 grados. Humedad 69%.
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3: Regresamos con la compañía de Robbie Dupree y Escapamos, un single con el que alcanzó las primeras posiciones dentro del Billboard Hot 100 en el año 80.

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1: Abre este bloque Julio con Paraíso Gangster, el single que se ubicó en el número 1 en Gran Bretaña en el 95.

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Considerada una de las divas de la música disco de los 70, Gloria Gaynor tuvo como tercer gran éxito al aludir a la defensa de la propia personalidad más allá de presiones externas con este single, Soy lo que soy.

Y nos vamos, llegamos al final de esta Radio Classics. Cerramos con esta mega banda de country rock folk, Creedence Clearwater Revival, un tema enorme para el cierre, este Susie Q.

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2: 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Infobae, registro de palomas, carnet de mochilero y otras normas que el gobierno considera obsoletas. Las claves del proyecto de ley Hojarasca. La iniciativa, que tuvo media sanción de diputados, busca depurar el marco legal vigente eliminando regulaciones históricas que han perdido vigencia, con el objetivo de simplificar a trámites y reducir el gasto público. Canal 26. El FMI alertó sobre el impacto de la suba del petróleo y el gas en la economía global y pidió a los países adoptar medidas temporales. Noticias. Esto pasa en la Argentina y el mundo. Infobae. Registro de palomas, carnet de mochilero y otras normas que el gobierno considera obsoletas. Las claves del proyecto de ley Hojarasca. La iniciativa, que tuvo media sanción de diputados, busca depurar el marco legal vigente eliminando regulaciones históricas que han perdido vigencia, con el objetivo de simplificar a trámites y reducir el gasto público. Canal 26. El FMI alertó sobre el impacto de la suba del petróleo y el gas en la economía global y pidió a los países adoptar medidas temporales y focalizadas para contener el golpe sin agravar el frente fiscal ni distorsionar los mercados. En un informe reciente, el organismo señaló que el encarecimiento sostenido de la energía y los alimentos en el marco del conflicto en Medio Oriente ya está afectando el poder adquisitivo de los hogares y elevando los costos de las empresas. Todo Noticias. El antivirus suma 45 casos confirmados en lo que va de 2026 en Argentina, según el Boletín Epidemiológico Nacional, ubicando a la temporada 2025-2026 como una de las de mayor incidencia desde que se realiza vigilancia sistemática. Ante este panorama, un equipo del Instituto Malbrán se encuentra en Ushuaia investigando el origen del brote registrado en el crucero holandés Hondius, que generó alerta internacional por la variante Andes. Los datos oficiales del Ministerio de Salud de la Nación indican que los casos se distribuyen principalmente en las provincias de Buenos Aires, Salta, Santa Fe, Jujuy, Río Negro, Entre Ríos y Chubut. En cualquier momento volveremos con más noticias. La radio te informa la hora. 21, 3 minutos. 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
3: Temperatura 8 grados, humedad 68%.
4: El norteamericano.